ya estamos de vuelta. Estamos de vuelta, por supuesto, a través de tu radio compañía FM, la 107.5. Comenzando la última media hora de lo que es la música tropical, regional y tropical ranchera. Ya cuando son las 8, las 8 de la... 8 de la noche con 5 minutitos de este lunes, el lunes primero de junio, chiquillos. Estamos recién comenzando el mes. Ya dejamos el mes de los 77 cañonazos, ya lo dejamos en el pasado, el mes del mar. Así que ya está en el pasado el mes del mar ya, y ya vamos a entrar al mes de la lluvia, del invierno. ¡Uy! ¿Para qué te la encargo, Sí, hace frío, chiquillo, hace frío, recién salí al patio ahí del estudio número 10 y hace un frío, muchachos, de esos de aquellos, Pero les vamos a abrigar con buena música hasta ahorita de la noche, Ya, vamos a comenzar de inmediato entonces con lo que es lo prometido que le había prometido esta primicia musical de lo que es el grupo Bala Perdida. Esta combinación entre la tercera y cuarta región. Así que los vamos a ir con lo último. Esto tiene solamente un día, chiquillo. Un día. Y Radio Compañía ya la tiene la primicia, la tienen en la programación. Lo estrenamos el sábado de los Super Bailables. Estrenamos este mix clásico de Rosy War, cantado por estos jóvenes. Son jóvenes, sí, son unos jovencitos estos muchachos de Bala Perdida. Así que lo vamos a escuchar con esto y vamos a comenzar lo que es la última media hora de la música tropical regional y tropical ranchera. Ya, vamos con la primicia de Bala Perdida.

Ya estamos de vuelta, por supuesto, a través de tu radio Compañía FM, ¿eh? Hoy ahí teníamos un recuerdo de la música regional, ¿eh? De música de la cuarta región. Ahí estaban los Duendes de la Luna. Me parece que estos muchachos son del puerto de Coquimbo y aquellos años esta agrupación, si no me equivoco, sí. Los Duendes de la Luna, hace tiempo que no los escuchábamos acá en la programación de Radio Compañía. Ya, hoy ya estamos llegando al final. Ya son las 8:25 minutitos, así que ya estamos llegando al final del programa por el día de hoy. En este día lunes primero, chiquillo, primero de junio, ¿eh? Así que les dejo la invitación para escucharlo nuevamente mañana martes 2 de junio, a partir de las 6:30 hasta las 8:30 de la noche. Hoy saludo a todos los que estuvieron conectados a Ricardo Cruz. Fueron poquitos, pero bueno, ¿eh? Sí, estuvieron poquitos. Fueron poquitos que mandaron WhatsApp hoy día. ¿Qué más mandó? Pocos. Parece que no había nadie en sintonía, oye. No, sí, había gente. Se veía gente en sintonía. Ya. ¿Nos vamos entonces? Nos vamos. Ya, chiquillo. Que tengan muy, muy buenas noches. Que estén muy bien. Y se me cuidan, chiquillos. Se me cuidan. Hasta mañana. Chao.

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1: Vamos a recibir un testimonio de la gente que lleva el tratamiento de la eufrasia. Vamos a hablar aquí con esta personita que ya llevó un tratamiento. Cuéntele, audiencia, hijito de mi corazón, cuéntele cuál era el problema de su visión, el suyo y el de su esposa. ¿Qué pasaba antes de venir y ahora que ya llevó un tratamiento, cómo le ha ido con el tratamiento de la eufrasia? Cuéntele a los oyentes.
2: Bueno, cuando yo vine, venía muy mal de mi vista, había muy mal, muy borroso. Y mi señora lo mismo, pero ahora, gracias a Dios, que hace, ¿cuánto? Como un mes nomás que me estoy haciendo el tratamiento, he mejorado. Bastante mejorado.
1: Así ¿ya que, ha mejorado la vista?
2: Sí, he mejorado la
1: cuéntele
2: vista.
1: Cuéntele a los oyentes, cuéntele cómo veía la televisión usted.
2: Sí, yo ya no le veía la cara.
1: ¿Con lentes?
2: Sí, bueno, con los lentes sí, pero sin los lentes no veía nada. Así que veía muy poco.
1: ¿No veía bien la tele?
2: No, nada. Así que sin lentes no pasaba nada. Pero ahora, ya, gracias a Dios...
1: Empezó a utilizar la eufrasia.
2: La empezó
1: ya
2: mejor.
1: ¿Ya ve mejor la tele?
2: Sí, veo mejor. Así que yo le pido...
1: ¿Su esposa también le ha mejorado?
2: También ha mejorado mi esposa.
1: ¿Y solamente ha llevado un tratamiento?
2: Sí, pues uno. Solamente.
1: Usted y su esposa,
2: sí,
1: lo comparten.
2: Sí.
1: Pero sí les ha funcionado.
2: Sí, le ha funcionado. Y lo vamos a seguir comprando mientras podamos. Seguirlo comprando hasta mejorar.
1: ¿Recomienda el tratamiento de la eufrasia? ¿Es bueno para los ojos?
2: Sí, muy bueno. Muy bueno. Hasta aquí yo me he dado cuenta que es bueno.
1: Bueno, muchas gracias por sus palabritas. Continuamos con el programa.
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1: Dios en el cielo y las plantas en la tierra. Amigos y amigas, oyentes de la audiencia, bienvenidos, bienvenidas una vez más. Aquí está Juan Taramacura cumpliendo la cita como todos los días a la hora en punto a través de esta prestigiosa estación de radio. Damos gracias a Dios, damos gracias a la Morenita de México porque usted, señora, usted, señor, sí, ustedes que me escuchan, me permiten llegar a sus hogares, me permiten llegar en este momento ahí a un rinconcito de su alma, de su corazón, para que usted escuche este programa de sabiduría, de conocimiento. Lo más importante, el don que nuestro Dios Padre ha puesto en nosotros para poder ayudarle a usted y decirle la verdad, todo lo que pasa en su vida. Hoy quiero hablarles de algo que muchas veces dejamos para después. Lo hago después, voy después. Y después y después y se va pasando el tiempo, pero que es algo fundamental para nuestra vida, como lo es la salud. Vivimos en un mundo acelerado, lleno de estrés, de mala alimentación, de cansancio, desvelos y preocupaciones que poco a poco van afectando nuestro cuerpo y también nuestra mente. Muchas personas sienten dolencias, sienten dolores, cansancio, insomnio, ansiedad, problemas digestivos, inflamación, dolores articulares, nerviosismo, tristeza, muchas veces sin explicación alguna y lo más preocupante, que se acostumbran a vivir así. Hoy Juan Taramacura, con los conocimientos, con la experiencia, porque son 36 años que me avalan a mí de experiencia en este rubro, llevando la sanación, llevando la medicina natural para todo tipo de enfermedad que usted tenga. Le doy solución a enfermedades naturales y sobrenaturales. Ya muchas personas me conocen de años, no es la primera vez que usted me escucha en esta radio, señor, señora. Si usted me escucha por primera vez es porque usted está recién llegada a la audiencia o recién llegado a la audiencia. Pero Juan Taramacura lleva muchos años. No aparecí de la noche a la mañana, repito, en esta radio. años de costa a costa, de frontera a frontera, llevando la medicina natural, llevando los tratamientos naturales para que usted pueda saber la verdad. Escucha por primera vez es porque usted está recién llegada a la audiencia o recién llegado a la audiencia, pero Juan Taramacura lleva muchos años, no aparecí de la noche a la mañana, repito, en esta radio. 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

0: 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De pronto usted ha acudido a muchas personas donde le han dicho: mire, es que doña Pepita me recomendó a Perengeno, me recomendó a fulanito, y usted fue con mucha fe y perdió la fe, porque no le ayudaron, le dieron simplemente calmantes y no ayudaron en nada, le empeoraron. 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No se olvide, vamos iniciando el programa, póngame el vasito de agua encima del radio, porque al final hacemos la oración de los enfermos. Hacemos esta oración para aquellos que tienen quebrantos de salud, para aquella persona que tiene toda esta cantidad de problemas, que tiene dolores, que tiene inflamaciones, que tiene problemas de articulaciones, que tiene problemas de nerviosismo, que tiene problemas de cansancio físico y mental. Para todas estas personas vamos a hacer la oración de San Juditas Tadeo, que es el patrón de los casos difíciles. Y la oración hagámosla con fe. Yo le invito a que la haga con fe, porque la oración tiene poder. Hágala con fe, la oracioncita de San Juditas Tadeo. 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Le voy a entregar el medallón de la Virgen de Guadalupe y un carnet que tiene vigencia de un año. En un año no le vuelven a cobrar una consulta. 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
2: Desde el cielo una hermosa mañana.
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2: Seguimos recibiendo los testimonios de Juan Taramacura, las personas que vienen a buscar una ayuda, una curación. Hoy tenemos una pareja en nuestra casa consultorio. Hermanita de mi corazón, cuénteme de dónde viene.
3: Bueno, yo soy de acá de La Serena y escuché a Don Juan en la radio. Y hoy acudí a su consulta y me quedé sorprendida de ver cómo hay tanta maldad en la gente y de la ayuda que él me ha dado.
2: ¿Usted se imaginaba una maldad de esas o una porquería que sacamos de su cuerpo? ¿Usted se imaginaba tener eso?
3: Bueno, yo sí sospechaba porque igual había visitado otras personas y me habían dicho que me habían ayudado, que me habían sanado, pero yo seguía enferma y ahora con Don Juan comprobé que no me habían sacado nada y esto seguía avanzando.
2: O sea, allá fue y le dieron fue calmantes.
3: Claro.
2: Pero no la curaron.
3: No me curaron.
2: Ahora que hicimos la curación que usted acaba de ver con su esposo aquí, ¿qué le dice a la gente incrédula o que han perdido la fe? ¿Qué le dice a esas personas?
3: No, que la maldad existe. Es algo sorprendente pensar cómo puede haber maldad en tanta gente, en familiares, personas cercanas, que uno lo sienta a la mesa de uno sin sospechar la maldad que tienen para uno.
2: No, y lo más triste, lo que acaba de decir usted, lo sienta en la mesa, les abre la puerta a la casa y lastimosamente es la familia más allegada.
3: Claro.
2: ¿Cierto? Y es lo más triste de todo esto.
3: Esto es lo más triste, que venga
2: De la propia familia
3: pensando que cuando uno va a pensar que en una
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3: de jugo, me hicieron una maldad 10, tan grande.
2: Le hagan una
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2: Bueno, muchas gracias por ese testimonio. Continuamos con el programa. Vamos a tomar el vasito de agua y vamos a hacer la oración de los enfermos. Si hay personas con enfermedades terminales, si usted tiene una preocupación porque hay un problema, algún hijo suyo que tiene problemas de drogadicción, de alcoholismo, pida con fe. Aquella persona que tiene esas enfermedades que lleva tiempo y la ciencia médica no ha podido curar, vamos a hacerlo con fe. La oración tiene poder. Van a repetir. San Juditas Tadeo, patrón de los casos difíciles, camina por mi casa, llévate mis preocupaciones y cualquier enfermedad. Por favor, vigila, sana y bendice a mi familia, amigos, aleja a mis enemigos, en el nombre de Jesús, amén, amén. Tómese el vasito de agua, mañana será otro día, mañana vuelve a la misma hora, Juan Taramacura.

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1: Exactamente las 20 horas con 55 minutos.
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1: Radio Compañía te indica la hora.
2: Exactamente las 21 horas con 21 minutos.

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1: Radio Compañía te indica la hora.
2: Exactamente las 21 horas con 41 minutos.

0: veces. No, señorita, ni en sueño. Ay, ahí quedó. Muchas gracias.
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1: Exactamente las 21 horas con 55 minutos.
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1: Radio Compañía te indica la hora.
2: Exactamente las 22 horas con 20 minutos.

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1: Radio Compañía te indica la hora.
2: Exactamente las 22 horas con 40 minutos.

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1: Exactamente las 22 horas con 55 minutos.
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2: Exactamente las 23 horas con 21 minutos.

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2: Exactamente las 23 horas con 43 minutos.

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1: Exactamente las 23 horas con 55 minutos.
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2: Exactamente las 0 horas con 22 minutos.

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2: Exactamente, las 0 horas con 41 minutos.
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2: Exactamente, las 0 horas con 41 minutos.

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1: Exactamente las 0 horas con 55 minutos.
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2: Exactamente, la 1 de la madrugada con 21 minutos.

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2: Exactamente, la 1 de la madrugada con 43 minutos.

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2: Radio Compañía te indica la hora.
3: Exactamente, las 2 de la madrugada con 21 minutos.

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2: Exactamente, las 2 de la madrugada con 40 minutos.

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2: Exactamente, las 3 de la madrugada con 24 minutos.

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2: Exactamente, las 3 de la madrugada con 43 minutos.

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2: Exactamente las 4 de la madrugada con 22 minutos.

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2: Exactamente las 4 de la madrugada con 42 minutos.

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2: Exactamente las 5 de la madrugada con 20 minutos.

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2: Exactamente las 5 de la madrugada con 40 minutos.

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3: Exactamente las 6 de la mañana con 20 minutos.
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Pido permiso para presentar esta canción, damas y caballeros. Vamos ahí nosotros, por el estilo que suena fuerte, en el sur peruano. 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
1: Exactamente las 6 de la mañana con 55 minutos.
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1: Radio Compañía te indica la hora.
2: Exactamente, las 7 de la mañana con 42 minutos.

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1: Exactamente, las 7 de la mañana con 55 minutos.
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2: Dios en el cielo y las plantas en la tierra. En bendición y victoria, damos inicio al programa del Centro Botánico Alternativo de Juan Taramacura. Hoy, de mi corazón, se nos está yendo el tiempo, se nos está acabando el tiempo. Se va pasando el tiempo con mucha, pero con mucha velocidad. Ya 6 meses, mañanas muy frías, abríguense bien, porque las temperaturas están muy bajitas, mucho frío, ya hay problemas respiratorios, ya hay gente realmente muy enferma. Y yo también, porque he estado con una gripa terrible, les cuento. He estado también un poco mal de salud, muy enfermo con las cuestiones respiratorias, pero tenemos que abrigarnos demasiado bien porque es mucho el frío que está haciendo. Y ahí es donde empieza Juan Taramacura a sufrir con el frío. Recuerde que no ha llegado todavía el frío, ¿no? Nos falta que se nos venga el invierno. Hijitas, hijitos de mi corazón, quiero comenzar el programa. Ya saben ustedes la dinámica, alístenme en el vasito de agua. Póngalo encima de su radio, porque al final hacemos la oración de los enfermos. Acuérdese, la oración con el vasito de agua. A propósito del vasito de agua, muchas personas no saben que el Espíritu Santo se manifiesta en 5 símbolos. Uno de ellos es la paloma. En el bautizo de Jesús, el Espíritu descendió mostrándonos la aprobación de Dios. El otro es el fuego. En Pentecostés, lenguas de fuego llenaron de mucho valor a los discípulos, los llenaron de valentía para anunciar siempre el mensaje de Cristo. El otro es el viento. Jesús explicó que el Espíritu es como el viento, invisible, es intensamente poderoso, no se ve el viento, pero es demasiado poderoso. El aceite simboliza la consagración, el propósito y la elección, como cuando Samuel ungió a David. Y el quinto, que es el agua. El agua viva renueva el corazón y la vida espiritual. Esos son los 5 símbolos que se manifiestan el Espíritu Santo. Muchas personas no lo saben o no lo sabían, no los conocen. Por eso Juan Taramacura le suplica, le ruega, hagan la oración al vasito con agua en la mañana si hay un enfermo, una persona delicada de salud, una persona con problemas económicos, con problemas en la pega, en su negocio, una persona que tenga problemas con sus cabros, porque estos cabros van por camino a la drogadicción, los malos vicios, las malas amistades, las malas decisiones. Hágalo usted con mucha fe, pensando y pidiendo por ellos. La oración tiene poder, no se olvide. Vamos a pasar a dar este WhatsApp una contestación. La señora de allá de La Serena, la señora María, me pregunta, don Juan, ¿qué hago porque no puedo dormir? ¿Qué me puede recomendar a usted para yo conciliar el sueño? Madrecita, mire, tómese unas infusiones de, puede ser lavanda, valeriana, pasiflora, antes de dormir por 15 días. Allá la señora de Serena. Y de allá, de Calera, de Calera. También me están escribiendo personas que me dicen que qué hace porque tiene problemas digestivos. Dice, tengo muchos problemas de gases. Madrecita, vea, prepara infusiones o té. Puede ser de boldo, puede ser también de anís estrellado, hojitas de menta. Son especiales para refrescar y armonizar el sistema digestivo. Hágalo, que eso le va a ayudar mucho para la cuestión de inflamación de gases y estos problemitas que usted tiene en este momento con la salud. No se olvide, hijitas, hijitos de mi corazón, usted que necesita una atención con Juan Taramacura, usted que ya me conoce hace muchos años, me lleva escuchando en la radio a través de esta prestigiosa estación de radio, valga la redundancia, usted que me escucha hace muchos años, Juan Taramacura no llegó aquí de la noche a la mañana, no aparecí en la radio hoy, no aparecí ayer, ya son muchos años que usted me conoce, ya lleva escuchándome y muchas personas ya saben los tratamientos de Juan Taramacura, que es con medicina natural y sobre todo, ¿no?, explicándole a la gente, yo no soy adivino, no me confunde usted con brujos, con chamanes, con hechiceros, no, sanador botánico naturista que está tratando las enfermedades a través del poder medicinal de las plantas. Recuerde que las plantas medicinales tienen mucho poder. Y muchas personas llevan enfermos, enfermas, tanto tiempo buscando una curación, una sanación, y posible no han podido encontrarla. Por eso le invito a que usted llame y separe una hora con Juan Taramacura.
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2: Seguimos recibiendo los testimonios aquí en la Casa Consultorio de Curicó. Tenemos una pareja que vinieron el día de hoy. Vamos a recibir estas frases, estas palabras de ellos mismos, que nos dan estas frases, estas palabras, porque no hace falta el incrédulo o el envidioso que siempre dice, ah, es que a ellos les pagan dinero para que digan esas cosas. No, lo he dicho en muchos programas, Juan Taramacura no tiene por qué pagarle a nadie dinero para que dé un testimonio de agradecimiento. Hermanito de mi corazón, cuénteme primero que todo, ¿de dónde viene usted?
4: De la montaña de Teno.
2: ¿Cuánto tiempo lleva escuchando a Juan Taramacura?
4: Hace poquitos días, ¿no?
2: Sí. Está recién llegado a la audiencia. Hoy aquí en consulta usted, hacemos una curación. Cuéntele a la gente, antes de venir conmigo, a dónde había ido, qué había pasado, por qué no lo ayudaron. Cuéntele a los oyentes.
4: Que yo creo que no me ayudaron la parte que fui yo, porque no se encontraron capaz. Pero acá yo tengo fe que me me va a ir bien.
2: Hoy aquí en curación, en sanación, delante de su esposa hacemos una curación. Cuénteme usted qué acaba de ver salir y qué piensa de lo que usted ve. ¿Usted se imaginaba tener eso en su cuerpo?
4: No imaginaba tenerlo, pero por lo que me habían dicho...
2: Presentía
4: que tenía algo en mi cuerpo porque me lo habían dicho muchos vecinos y mucha gente.
2: Las partes donde usted fue, yo no tenían capacidad, no le quisieron ayudar. ¿Qué le dijeron allá?
4: La señora que fui primero me dijo no venga más acá porque lo que tiene usted yo no soy capaz para sanarlo y no saco nada con estar sacándole plata y no lo voy a mejorar nunca. Le va a costar mucho, mucho a usted encontrar una persona que lo sea capaz de mejorarlo. Y entonces fui a otra parte, después al tiempo, a San Fernando por allá, y me dijeron lo mismo. Que si tenía, sentía mejoría con los remedios que me había dado esa señora, volviera, o si no, nunca más volviera. Y si ella encontraba otra persona que supiera mucho más que ella, ahí me iban a hacer bien los remedios. Y si no, a lo mejor no me iban a hacer efecto. Y no me hicieron. No me hicieron efecto, así que no volví más para allá.
2: Hoy aquí con Juan Taramacura, lo que acaba de ver usted, mi viejito, cuéntele a los oyentes. ¿Está agradecido, contento?
4: Muy contento y muy agradecido porque se vio el daño todo.
2: Se vio la maldad.
4: Sí, exactamente. Se vio la maldad ahí. Entonces...
2: Contento.
4: Contento y creo en Dios que...
2: Va
4: a salir bien todo.
2: ¿Juan Taramacura sabe o no sabe?
4: Sí, sabe mucho.
2: ¿Lo recomienda?
4: Exactamente, lo recomiendo. Y le voy a pedir, si alguien, si yo converso con un amigo y quieren venir hacia acá, ¿puedo traerlo?
2: Claro que sí, señor, con mucho gusto.
4: Yeah.
2: Bueno, muchas gracias por estas palabritas. Continuamos con el programa. Atención Serena, 17 de junio. Juan Taramacura nuevamente en Serena para que pida su hora con tiempo. Oído Serena, 17 de junio, nueva visita de Juan Taramacura. Vamos a tomar el vasito de agua y vamos a hacer la oración de los enfermos. Si hay personas con enfermedades terminales, si usted tiene una preocupación porque hay un problema, algún hijo suyo que tiene problemas de drogadicción, de alcoholismo, pida con fe. Aquella persona que tiene esas enfermedades que lleva tiempo y la ciencia médica no ha podido curar, vamos a hacerlo con fe. La oración tiene poder. Van a repetir: San Juditas Tadeo, patrón de los casos difíciles, camina por mi casa, llévate mis preocupaciones y cualquier enfermedad. Por favor, vigila, sana y bendice a mi familia, amigos, aleja a mis enemigos, en el nombre de Jesús. Amén. Amén. Tómese el vasito de agua. Mañana será otro día. Mañana vuelve a la misma hora. Juan Taramacura.

Hemos llegado al final de un programa más. Esperamos que haya sido de su agrado los consejos que con sacrificio hemos traído para usted, y que los aproveche verdaderamente y ponga en práctica. Hasta una nueva edición de su programa.

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1: Radio Compañía te indica la hora.
2: Exactamente las 8 de la mañana con 21 minutos.

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1: Ya estamos con ustedes nuevamente, la comunidad espiritista Doble Poder, en vivo y en directo junto a todos ustedes en este nuevo encuentro espiritual, acompañando con nuestra audiencia de La Serena y sus alrededores. Prepárense porque hoy tendremos un programa especial con orientación, mensajes y atención para quienes se comuniquen con nosotros. Anoten nuestro número 983-59-60-43 y participe con sus llamadas. Y atención, porque muy pronto estaremos nuevamente con ustedes visitándolos en su ciudad, en La Serena, con todas nuestras atenciones presenciales el día de mañana, miércoles 3 de junio y jueves 4 de junio, desde las 9 de la mañana hasta las 18 horas. Para más información puede llamarnos o nos pueden escribir al 983-59-60-43. Comenzamos nuevamente de este lindo programa. Jesús bendito, un testimonio de agradecimiento, un padre, un hombre, un creyente que simplemente a través de su voz quiere decirle a todos los padres, a todos los abuelos, a todos los cristianos, a todos los hombres trabajadores de este hermoso país Chile, qué ha acontecido en su vida y cómo ha vuelto a vivir. Dios te bendiga, amigo.
2: Vengo a dar mi testimonio, porque estaba demasiado mal, enfermo. Sobre todo mi hijo, que estuvo mucho tiempo en la droga metido. A veces nosotros no dormíamos la noche pensando en él, que le podía pasar cualquier cosa. Se ponía mal, dolor fuerte, dolor de cabeza. Maltrataba a su esposa. Y solo cuando tomaba. Y la droga, entonces se ponía como una bestia. Aquí estamos sanos y salvos, y le doy todas las gracias porque a mi hijo lo sacaba adelante, Dios.
1: ¿Cómo te diste cuenta de que era algún tipo de daño que le habían echado?
2: Me di cuenta porque un día me dijo mi hijo en la casa: viejo, ¿no tenía alguien? Que yo estoy enfermo, que necesito ver un médico. Entonces yo me acordé, porque escuchaba la radio, me acordé y lo traje para acá inmediatamente. Y ahí la primera vez cuando lo trajimos a él, botó una cocinada, un gusano, un bicho medio raro que parecía chanchito, y botó tierra cementerio y yema de huevo, una cosa así horriblemente, mira, así da asco mirar la cocina así. Y de ahí mi hijo, llegando a la casa, se comenzó a sentir bien, que uno lo hacía rancio, así pesado, así, que no se podía aguantar. La casa que lo cosa dio, la encontramos de repente. Y no podíamos dormir la noche, que sentía de repente como que caminaba gente.
1: ¿Qué cosa, hijo?
3: Manchas de aceite en la entrada de la casa donde coloco el auto yo. Orina de gato, hiriendo a gato, y la ruda siempre se me quemaba. Ahora ya no, ya.
1: Dios te bendiga.
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1: Mi gente querida, ya estamos nuevamente acompañándolos nosotros, la comunidad espiritista Doble Poder, compartiendo estos temas espirituales que muchas veces la gente siente, pero no saben cómo explicar. Y hoy queremos hablar de algo que pasa muchísimo, las personas que absorben energía. Porque hay gente que después de juntarse con ciertas personas queda agotada, sin ánimo, con dolor de cabeza, de mal humor o incluso sintiendo una desesperación extraña. Y uno dice, pero si yo estaba bien. Y ahí es donde uno tiene que empezar a observar bien las energías. Porque no todas las personas llegan con buenas intenciones. Hay personas muy cargadas, personas envidiosas, personas que viven llenas de rabia y también personas que consciente o inconscientemente desesperación extraña. Y uno dice, pero si yo estaba bien. Y ahí es donde uno tiene que empezar a observar bien las energías. Porque no todas las personas llegan con buenas intenciones. Hay personas muy cargadas, personas

0: o todo empieza a salir mal. Y créanme, eso pasa más seguido de lo que la gente piensa. Nosotros muchas veces vemos personas completamente agotadas espiritualmente, con el aura bajísima, con caminos bloqueados y rodeadas de energías muy densas. Por eso siempre es importante aprender a protegerse espiritualmente. Hay personas que se ríen de estas cosas hasta que empiezan a vivirlas ellos mismos. Y justamente para escuchar a las personas que han pasado por situaciones parecidas, vamos a tomar nuestra primera llamada de esta transmisión.
1: ¿Aló?
0: Bienvenida al programa. Buen día.
1: Buenos días, ¿cómo está usted?
0: Como siempre acá en la radio, reventando la gargántica.
1: Qué bueno.
0: ¿Cuánto tiempo lleva escuchando el programa?
1: Hace como 3 meses.
0: ¿Qué le gustó de este programa?
1: Que te dice la verdad.
0: Regáleme su fecha de nacimiento.
1: 24 de abril de 1956.
0: El 24 de abril de 1956. Usted es una mujer casada, ¿verdad?
1: Sí.
0: ¿Pero sabe por qué me aterro?
1: ¿Por qué?
0: Porque estoy viendo traición.
1: Sí.
0: Usted fue traicionada. ¿Usted lo sabía?
1: Sí.
0: Madrecita, vea, le voy a hablar a usted clara y escueta la mente, porque aquí yo estoy viendo que esta mujer a su esposo me le mandó a hacer un trabajo de daño, brujería, para verla a usted separada de él.
1: Sí.
0: Por eso es que usted últimamente no se siente tranquila, hay desconfianza en usted. Y veo, Madre Santa, que este trabajo, esta brujería que le hicieron, está penetrando en su cuerpo, está penetrando lentamente a la parte de los nervios, porque usted últimamente ha estado muy nerviosa.
1: Sí.
0: Ha estado usted como así, como con miedo, como con susto, y últimamente se ha sentido muy enferma. ¿Es así o no es así?
1: Sí.
0: ¿Usted ya se hizo ver del médico?
1: Sí, estuve con neuróloga. Salieron todos los exámenes buenos.
0: Ah, justamente lo que yo le estoy diciendo. La parte de los nervios, este daño le está afectando. Porque veo, madrecita, que usted tiempo atrás tuvo como ciertos problemitas en la carita.
1: Sí.
0: ¿Qué le pasó en su cara?
1: Me dio una parálisis facial simple, viral. Incluso todavía me queda.
0: Mujer, no vamos a darle más tregua, como dicen ustedes los civilizados, a esta mujer.
1: Sí, mi otra consulta es que en mi trabajo, ¿cómo me va a ir?
0: Madrecita, este daño está afectando todo.
1: Ya, es que sabe mi consulta, es que yo busqué una persona y me hizo este trabajo. Entonces parece que me cobró y no me hizo nada, porque yo sigo igual.
0: Para que se dé cuenta, eso es lo que hace la diferencia. ¿Le dije la verdad o le he mentido?
1: No, me he dicho toda la verdad.
0: Agradecemos muchísimo esa llamada, porque muchas personas se van a sentir identificadas con lo que acabamos de escuchar, y seguimos acompañándolos y queremos decir algo muy importante. Hay señales que nunca deben ignorarse. Por ejemplo, sentirse agotado sin motivo, tener pesadillas constantes, andar irritable, sentir la casa pesada o notar que todo empieza a salir mal después de juntarse con ciertas personas. Y ahí es donde uno tiene que empezar a limpiar energías y protegerse espiritualmente. Porque así como existe la buena energía, también existe la oscuridad, la carga y la mala vibra. Por eso nosotros realizamos orientación espiritual limpias y revisión espiritual completa. Y si usted siente que algo no anda bien, si siente cansancio espiritual o quiere consultar, pueden llamarnos ahora mismo o nos puede escribir también al 983-59-60-43. 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Y recuerden algo. A veces no es cansancio físico, a veces es el espíritu el que ya no aguanta tanta carga encima. Y en este momento queremos seguir escuchando a nuestra gente, así que vamos con una segunda y última llamada en vivo.
2: ¿Aló?
0: Buen día.
2: Buenos días.
0: Bueno, corazón, regáleme su fecha de nacimiento.
2: ¿El 9 de junio?
0: Sí.
2: ¿De 45?
0: La felicito, porque en usted no veo daño, no veo brujería, no veo maleficio. Lo que sí la veo a usted con ciertos problemitas es en la parte de la salud.
2: Sí.
0: Estoy viendo sombra negra en la sangre. Eso quiere decir una enfermedad. Usted ya se hizo ver por médico.
2: Sí.
0: ¿Y qué le dijeron?
2: Me dijeron que tenía diabetes.
0: ¿Cuánto tiempo lleva con la diabetes?
2: Como 8 años.
0: ¿Y se la está tratando?
2: Sí.
0: La veo preocupada por un ser querido. ¿Quién es?
2: Sí, es una pareja.
0: Deme la fecha de nacimiento.
2: El 19 de febrero de 45.
0: Uy, casi tienen los mismos años con usted.
2: Sí.
0: Madrecita, le voy a hablar a usted sinceramente. Vea, en usted no veo daño, no veo brujería, pero en su pareja sí veo trabajo.

0: trabajo hecho por una mujer.
1: Ya.
0: Él tuvo un fracaso hace mucho tiempo atrás con una mujer. ¿Usted lo sabía?
1: Sí.
0: ¿Cómo lo supo?
1: Porque él me lo dijo.
0: Madrecita, escúcheme bien. Esta mujer, a él, me le mandó a hacer un trabajo para alejarlo del lado de usted, para distanciarlo. Por eso es que él últimamente no se comporta como antes. Él anteriormente era un hombre cariñoso, una personita amorosa con usted, un pan de Dios. Pero últimamente, si usted dice blanco, él dice negro, está distanciado. ¿Lo ha notado o no?
1: Sí.
0: Hasta en la parte íntima. O dígame mentiroso.
1: No, es verdad.
0: ¿Qué le quiere decir usted a toda la familia chilena, a los hombres, las mujeres que le están escuchando en este momentito?
1: Bueno, que vayan a verlo porque usted es verdad lo que dice.
0: ¿Le dije la verdad?
1: Sí, a mí sí.
0: Bueno, mujer, muchas llamaditas también. Muchas gracias por esa llamada y gracias a todas las personas que siempre están pendientes de estos temas espirituales y comparten sus experiencias con nosotros. Bueno, y ya retomando el tema de los baños y ya finalizando el día de hoy, y de esta manera vamos finalizando este tema sobre energías negativas y cargas espirituales relacionadas con visitas o energías compartidas. Porque uno tiene que aprender también a cuidar su energía, a protegerse y a darse cuenta con quién comparte realmente. Nosotros agradecemos sinceramente la compañía y la confianza de toda la gente que nos escucha desde distintos lugares de Chile. Recuerde que nosotros somos la comunidad espiritista Doble Poder y estaremos junto a ustedes todos los días en esta misma sintonía y en este mismo horario, compartiendo orientación espiritual y estos temas que muchos viven pero pocas veces se hablan abiertamente. Y antes de retirarnos, si usted siente cargas, mala suerte, angustia, problemas constantes o simplemente quiere una orientación espiritual seria, puede llamarnos o escribirnos al 983-59-60-43, 983-59-60-43. Atendemos a todas las personas que nos llamen, tanto por llamadita, por WhatsApp, siempre estamos ahí contestando. Y sin antes decirnos que nos encontramos en la próxima emisión y que la luz espiritual acompañe siempre sus caminos.
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3: Radio Compañía te indica la hora.
4: Exactamente las 8 de la mañana con 55 minutos.
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Hola amigos y amigas, muy buenos días, ¿cómo están? El gusto de saludarlos, saludarlas en este día martes. Martes. Hoy es 2 de junio de este año 2026. Tenemos cielos parciales en estos momentos acá en nuestra ciudad de La Serena y también ahí en el sector del puerto de Coquimbo. El día de hoy vamos a acompañarlo en el matinal, ya de las horas más sabrosonas, ya pero sin el regalón, ya anda de viaje el regalón. Ya anda ya en Estados Unidos, y así que iba a ir allá al sector de ¿cómo? ¿Disneylandia? No, Disney World. Bueno, iba a ir allá, dice, a ver a los monitos, a Mickey Mouse, a los Picapiedra, a Tony Jerry, a todos los... Así que se fue de viaje. ¿Cuándo va a llegar? Bueno, esa es la incógnita que nosotros tenemos aquí en la radio. Anda en Estados Unidos. Bueno, bien por eso. Así que de aquí a la distancia le mandamos un fuerte abrazo a José Luis, ya que anda ya en los Estados Unidos. Bueno, el día de hoy estamos saludando a todos los Erasmo, ya en este día 2 de junio. San Erasmo, el día de ayer era Juvenal. Y para mañana miércoles 3, Maximiliano, ya vamos a ir inmediatamente a la temperatura que nos indica por acá el termómetro. Espera un ratito, voy a colocar el termómetro ahí en el 10 grados, cielos parciales, 10 grados Serena y Coquimbo. Dicen que a partir de la 1 de la tarde se va a nublar. Ay, qué fome. Ya. Y la temperatura máxima el día de hoy va a llegar a los 16 grados a las 3 de la tarde, ¿ya? Así que hay que aprovechar el solcito en este ratito que nos queda, porque después ya se va a nublar. Ojalá que no sea así, ¿ya? Que esté más abrigadito durante toda la jornada de este día martes 2 de junio. Noticias, un ratito más, vamos a ir con las noticias, informaciones, vamos a ir con el deporte también, ¿ya? Recordemos que hasta ayer no llegó ahí el tenista nacional. Ya me voy a acordar, Alejandro Tavilo, ya, que ayer perdió ahí el octavo de final ahí en el Master allá de... ¿Cómo se llama? Estaba jugando allá en... Roland Garros, sí. Hasta ayer nomás le duró ahí la buena racha a este jugador nacional, que es la raqueta número uno de nuestro país. Pero va a acumular bastantes puntos, va a ir subiendo en los rankings. Y lo bueno que también, no me acuerdo cuántos millones de pesos se aseguró ahí para llegar a los octavos de final. Así que va a venir con el bolsillo hinchadito de plata, hinchadito. Así que por lo menos le fue bien ahí en Roland Garros, le fue mejor que el año pasado. Bueno, vamos a la música, después vamos a las noticias, informaciones que tenemos el día de hoy. Le vamos a acompañar entonces en el matinal Ricardo Cruz el día de hoy, el novio de América. El novio. Ya. Aquí llega Alex Buenos y este mix del recuerdo.

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1: Bueno, 9 de la mañana con 24 minutos. Ahí estaba la gran magia tropical. Como decía nuestro amigo Charles Badulaque. Holanda, cabrito, ¿qué tal? ¿Cómo le andamio? Tengo un pensamiento. Fabre de colchones, Lilasha. No, usted se pega la mejor siesta. Apágame los genitales. A ver, tengo mi guarencito aquí abajito. Tremendo guarencito. Tremendo guarencito. Ya estamos hablando pura casa de escauna. Es que donde mucho tiempo que no sigo el matinal acá en la radio, por eso me como que estoy un poquito suelto. Paulita me dio permiso y dijo, Ricardo, haga el matinal nomás. Dijo, mi amor, hágalo nomás. Dijo, sí. Como usted es el novio ahora de América, así que hágalo nomás, me dijo. Así que estamos con permiso ahora, autorizado por Paulita, ya que un ratito más va a leer el horóscopo, ¿ya? ¿Va a venir al horóscopo acá? ¿Sí? Ya, ya. Salud para Paulita, mi señora, entonces ya está preparando aquí el desayuno ahí. Está amasando. Haciendo una rica churrasquita ahí con, como dice DJ Jerry, con paltita. Oye, DJ Jerry le encanta la palta. Salud para DJ Jerry también. Siempre dice, hay una marraqueta, dice, un pancito tostado con palta. Hasta con el cuesco se come ahí en la marraqueta DJ Jerry, con cuesco y todo. Bueno, vamos a ver también si tenemos por acá alguna información, alguna noticia que no han llegado. Ya, a ver, vamos a revisar por acá. Si tenemos algo por aquí. ¿Alguna información? Haciendo las 9 de la mañana con 26 minutos, 9 con 26. Tenemos algo ahí de lo que es de lo de ayer del presidente. Ahí dice el ministro Rau, dice, pidió la renuncia de dos subsecretarios de Seguridad Pública y de la Prevención del Delito. ¿Ya? ¿Qué más dice por aquí? Dice, gobierno anuncia plan de abandono voluntario para extranjeros en situación irregular. ¿Ya? El Cyber Day 2026, ¿hasta cuándo dura las ofertas en Chile? Bueno, vamos a ver la oferta. ¿Qué hay? ¿Hay alguna oferta para comprar alguna cosita? A ver. Vamos a revisar por acá. Dice, según la información oficial, el Cyber Day 2026 se extenderá por 3 días en Chile, desde el día lunes 1 de junio a las 00 hasta el día miércoles 3 de junio hasta las 12 de la noche. Bueno, dice, durante este periodo, dice, cientos de marcas ofrecen, dice, promociones exclusivas por tiempo limitado en una feria virtual que mueve a todo el comercio nacional. Dice, desde la organización recomienda comprar solo en sitios oficiales, ya, o si no comprar, dice, sitios oficiales o verificados. Revisar en la página, dice, comience con https://, y preferir medios de pago seguros como tarjetas bancarias o pasarelas formales. Dice, además, sugieren también el uso de tarjetas virtuales para mayor seguridad en compras de alto monto. Cada tienda tiene o es responsable de sus despachos, garantías y servicios asociados, por lo que cualquier reclamo debe gestionarse directamente con la empresa donde se realizó la compra. ¿Ya? Cyber Day, entonces, 3 días más, alargaron más. ¿Ya? Ya. Otra noticia por acá. Una noticia en el ámbito policial. Dice, lo sorprendieron en control vehicular. 3 detenidos tras hallazgo de pistola y droga. Dice, en un operativo realizado en el sector de la Avenida Pacífico, en la comuna de La Serena, detectives de la Brigada de Homicidios La Serena detuvieron en fragancia a 3 hombres por distintos delitos asociados a la ley drogas y la ley de control de armas. El procedimiento se inició, dice, cuando los oficiales realizaban diligencias investigativas y fiscalizaron un vehículo en el que se desplazaban los sujetos. En su interior se encontraron una balanza digital, guantes y un pasamontañas, además de droga entre las pertenencias de uno de los ocupantes. Tras estas señales, los individuos indicaron que mantenían un departamento arrendado en un condominio del sector. Dice, al ingresar al inmueble, los detectives hallaron más de 300 gramos de cannabis distribuidos en dos bolsas, además de una munición calibre 9 milímetros y una pistola del mismo calibre. Aparte, con su cargador abastecido con 15 cartuchos. Por instrucción del Ministerio Público, los tres detenidos fueron aprehendidos en flagrancia y quedaron en disposición de la justicia, y su control de detención se realizará en el juzgado de garantía correspondiente.

Pero en otra información dice: violento accidente de tránsito deja al menos 3 lesionados en La Cantera. Durante la noche de este día lunes se registró una colisión entre 2 vehículos menores en la avenida La Cantera en dirección oriente y a la altura del sector El Rosario en la comuna de Coquimbo. Dice: de acuerdo con información preliminar, en el accidente se vieron involucrados una camioneta y un vehículo tipo Suburban, los cuales resultaron con importantes daños producto del impacto. Preliminarmente se reportan 3 personas lesionadas, entre ellas 2 pacientes pediátricos. Equipo de emergencia también se encuentran trabajando en el lugar, esto fue anoche, ya, y los afectados realizaron las labores correspondientes. Se recomienda a los conductores transitar con precaución por el sector debido a la presencia de vehículos de emergencia y posibles dificultades en el tránsito. Ya, vamos a la música, después vamos con noticias en el deporte. Ya, aquí estoy viendo una información también a nivel nacional, en Santiago, ya. Dice por aquí: detenido ejecutivo bancario ligado al tren de Aragua, ya. Es la noticia del momento que está saliendo aquí, lo que es la televisión, ya, la televisión abierta. Estoy viendo el canal Chilevisión y esta noticia está pero fresquita. Así que dice por aquí: detenido ejecutivo bancario ligado al tren de Aragua. Esto en Santiago Centro. Vamos con la música. 9:31. 9:31. Ya de a poquito se están reportando los amigos aquí al WhatsApp. Más 569-85-90-64-15. Más 569-85-90-64-15. Aquí llega Rurik y Marcelo con esta canción. Y también llega Proyecto Power.

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1: 9:42, ahí estaba el grupo Intocables de aquellos años. Este mix es del año 2011, ¿ya? Ahí está lo Intocable en ese tiempo cuando uno iba a bailar ahí al Caserón, ¿se acuerda? Claro, ahí iba a bailar Caserón ahí, sobre todo mi señora Paulita, ahí el día viene ahí a bailar con los Onda Kings, ¿sí? Y después el día sábado andaba con dolor de cráneo, o sea, que le dolía la cabecita, que le dolía esto, que donde movía la colita para allá, mueve la cintura, levanta la mano para arriba, no quiere cocinar, no quiere la... Ya, ahí estaba Paulita, pero en ese tiempo, todavía no me conocía, todavía no me conocía, ya. Pero cuando me vio, se le flechó el corazón, dijo, no, este es el hombre de mi vida, dijo. Yo con este me quedo, dijo. Me quiero comer este gallito, dijo. Así dijo ella. ¿O no, Paulita? Dice que no. Ahí en la puerta estaba el guatón Garmendia también ahí en la entradita ahí en el caserón, ¿se acuerda? El guatón Molina estaba ahí. Ya, y vamos con el deporte. Recordemos que esta jornada no vamos a tener fútbol, por si acaso, ya. Uno que es amante de buen fútbol, como decía un amigo mío, yo soy amante de buen fútbol. No tenemos fútbol, ya. Pero sí lo vamos a trasladar a lo que es la Copa de la Liga, ya. Con los siguientes partidos, ya. Recordemos que son cuatro grupos. De los cuatro grupos clasifica solamente uno, ya, uno por grupo. Así que vamos a ir inmediatamente con los partidos que se van a jugar este fin de semana. La próxima semana ya se jugaría la fecha número 15 de nuestro campeonato. Y ahí habría un paralé ya de 2-3 semanas. Le daríamos también paso a lo que es el Mundial también. Ya se viene el Mundial con todo también. Así que, pero mientras tanto vamos a ir con lo que es lo que le dije, la Copa de la Liga. Ya, la Copa de la Liga. Vamos a buscar por acá.
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1: A ver qué tengo por aquí. Pero un cachito. Entonces, Copa de la Liga Chile. Fechas. Copa de la Liga, fechas. Ahí está. Ya, ¿qué nos arroja la Copa de la Liga? Para el día viernes 5 de junio, ya 20 horas, Deportes Concepción, el León de Concepción de Collao, enfrenta a Coquimbo Unido en el Estadio Terroa. 20 horas, el día viernes. Sábado 6 de junio, estaría jugando Ñublense frente a la Universidad de Concepción. En el Estadio Bicentenario Nelson Oyarzún. A las 6 de la tarde también estaría jugando la Católica frente a Cobresal en el Estadio Claro Arena. Domingo 7 de junio, 12:30, Deportes La Serena enfrenta a Unión La Calera. El partido ya La Serena ya no tiene nada que hacer, hace rato ya, así que... ¿qué le puedo recomendar al Pipe Gutiérrez? Que ponga los jugadores que quiera, ¿ya? Ponga los que están en la banca, ponga suplente, ponga canteranos también, porque ya el partido esto no tiene relevancia. Para Unión La Calera sí. Si Unión La Calera gana y la U empata o pierde, Unión La Calera estaría pasando a lo que es la ronda y la U estaría afuera, ¿ya? Con ese resultado. Después, al mismo horario, 12:30, la Universidad de Chile enfrentaría al Audax Italiano, Estadio Nacional. 3 de la tarde, Huachipato enfrenta a Colo Colo en el Estadio CAP de Talcahuano. 6 de la tarde, O'Higgins, Palestino, Estadio El Teniente. Ya. 6 de la tarde, Deportes Limache, Everton, Estadio Lucio Fariña de Quillota. ¿Ya? Limache hace el local de allá porque todavía no tiene problema con el estadio. Así que él siempre juega, Deportes Limache juega en Quillota, en el Estadio Lucio Fariña. Y también jugó un tiempo ahí en el estadio acá de que hace de local Unión La Calera. ¿Ya? Bueno, esa es la fecha entonces. Por acá también dice amistoso de Chile con el Congo. Dice, depende de un hilo, dice, por razones sanitarias. ¿Ya? El partido ahí está bien. Está si se juega o no. Y por aquí un manto de duda se puso sobre el amistoso entre la selección chilena ante República Democrática del Congo, agendado para el próximo día martes. Dice, en la línea de un partido amistoso, dice. ¿Ya? Dice, debido al brote de ébola que azota desde hace semanas al país africano. ¿ya? Así que el partido todavía no se sabe si se juega, ¿ya? Al parecer se va a jugar el partido de las femeninas de la selección chilena, ¿ya? Que tiene para que el día viernes, ¿ya? Para ver si pasa al mundial. Es un partido como especie así de... partido que se le llama de... un solo partido nomás, el muere-muere, ¿ya? Juega con otro equipo. Al parecer se va a jugar el partido de las femeninas de la selección chilena, ¿ya? Que tiene para que el día viernes, ¿ya? Para ver si pasa al mundial. Es un partido como especie así de... partido que se le llama de...

Ya, que tengo por acá. Bueno, 9:48, 9:48, ahí está el deporte. Ya, la Copa de la Liga, lo que sí se va a jugar es la primera vez, ya, del ascenso, que está súper bueno el campeonato. Ya, hay estos primeros lugares ahí. Está Cobreloa arriba, Wanderers, está también Puerto Montt, San Marcos de Arica, ya todos que están ahí en la parte alta de la tabla de posición, y una española también que viene de a poquito, viene ascendiendo también, ya. El que está complicado es Ranger, que tiene 3 puntos, ya. Ranger de Talca, el colista también, el penúltimo, San Felipe, ahí están peleando ahí para el descenso, y otros están peleando ahí para el ascenso. Ya, 9:49, vamos a la música. Aquí llega Valija Diplomática.

Bueno, ya son las 9 de la mañana con 52 minutos. Después de esta cancioncita, tanda publicitaria, estamos de regreso acá en el matinal de la Radio Compañía. El día de hoy, Ricardo Cruz, ¿cierto? Haciendo programita, reemplazando a nuestro gran colega don José Luis, que el día de hoy no pudo, está en Estados Unidos, ahí en lo que es Disney World. Salud para José Luis. Aquí llega la moneda de oro desde Linares.

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1: Exactamente las 9 de la mañana con 55 minutos.
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0: 10 de la mañana con 5 minutos, ya está la sintonía de don Eduardo Galleguillos. Dice que se levantó a las 5 de la mañana a pedir hora ahí al consultorio y le dieron hora, dice, para agosto, dice. Ay, así la salud en Chile, pues. Imagínense. Estamos recién a julio, así que le dijeron, para agosto hay una horita, así que ahí lo vamos a llamar, le dijeron. ¿Ya? Sí, pues se fue a hacer, dice el Papa Nicolau, dice. Anda con el chupacabra, dice que el chupacabra dice, está embarazado. Bueno, 10 de la mañana con 5 minutitos, 10 de la mañana con 5 minutos. ¿Qué información más tenemos por aquí a esta hora de la mañana, acá en su radio compañía? Ya, bueno, la temperatura llega en este momento a los 13 grados. Ya recién teníamos 10, ya llevamos en 13. Y la temperatura del día de hoy va a llegar a los 16. A eso de las 1 de la tarde, ¿ya? A la 1 de la tarde entonces. Ya, aquí tengo por acá también, a ver, estamos revisando las informaciones. De esta canción, con un poco de suerte logré su atención. Me acuerdo de su nombre, me acuerdo de su cara, pero del número, nada. Es que sabes por qué se termina con... Ya, vamos a la música mejor, vamos a la música. Ya. Aquí nos visitan desde Ovalle nuestros amigos del grupo Dulzura. Y aquí llega mi canción. Escúchela. Esta es mi canción, ¿ah?
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Bueno, 10 de la mañana con 11 minutitos, 10 de la mañana con 11 minutos. Estamos en vivo y en directo en este día martes 2 de junio de este año 2026. Ya en una información que nos llegó por acá dice, bueno, hay un crimen que ocurrió el año pasado, dice el 11 de febrero. ¿Ya? No, dice el crimen ocurrió el pasado 11 de febrero, ahí está, ya. Dice, mantienen prisión preventiva para imputados por el homicidio en el Bacano, ¿ya? Dice el fiscal del equipo SAC, Koch, Nicolás Nicoraunu, señaló que durante la audiencia, la revisión de medidas cautelares, no se presentaron nuevos antecedentes que permitieran modificar la situación procesal de los involucrados, ¿ya? Desde el juzgado de garantía de La Serena, rechazó la solicitud de revisión de medidas cautelares presentada por la defensa de dos de los tres imputados por el homicidio de Robin Cortés Sarmiento, hecho ocurrido durante la madrugada del 11 de febrero de este año al interior del restaurante El Bacano, ubicado en la calle de O'Higgins con Brasil, en el pleno centro de La Serena. Dice, de esta forma, los ciudadanos colombianos, ya con iniciales JEBP, SAKG y MAZR, continuarán cumpliendo, dice, con la medida cautelar de prisión preventiva mientras se desarrolla la investigación por su presunta participación en el delito de homicidio con arma cortante. Cabe recordar que los hechos se registraron alrededor de las 1 de la mañana, cuando se produjo una violenta riña al interior del establecimiento comercial. De acuerdo a la investigación desarrollada por la Brigada de Homicidio de la Policía de Investigaciones, la víctima habría sido golpeada, sujetada y posteriormente atacada en reiteradas ocasiones con un arma blanca en la zona del tórax y la espalda. Las lesiones provocadas derivaron en herida de extrema gravedad, la que finalmente causaron la muerte de Cortés Sarmiento. Durante la audiencia, la revisión, dice que de las cautelares, la defensa sostuvo que no existen antecedentes suficientes para acreditar la participación activa de dos de sus representados en el homicidio. Según expusieron, las grabaciones obtenidas en el local mostrarían que uno de los imputados intentó contener a la víctima para evitar, dice, un enfrentamiento mayor, mientras que el segundo se encontraba a cierta distancia del lugar donde ocurrieron los hechos. Asimismo, argumentaron que fue la propia víctima quien habría iniciado parte del altercado al golpear con una botella de vidrio a uno de los involucrados, situación que desencadenó una riña generalizada al interior del recinto. La defensa planteó además que ninguno de los dos imputados habría utilizado el arma blanca ni participado directamente en el ataque, que terminó con la muerte de la víctima. Junto con ello, destacaron que ambos mantienen residencia regular en Chile, cuentan con su RUT vigente, arraigo familiar y social en La Serena, y no registran antecedentes penales. Por ello, solicitaron dejar sin efecto la prisión preventiva o subsidio, sustituirla, dice, por medidas cautelares de menor intensidad, tales como firma periódica o arraigo nacional. Sin embargo, el tribunal acogió los argumentos presentados por el Ministerio Público y resolvió mantener la medida cautelar en prisión preventiva. Con esta resolución, los tres imputados permanecerán privados de libertad mientras continúa el desarrollo de la investigación por el crimen que conmocionó el sector céntrico de La Serena en el verano.

Bueno, la última noticia antes de ir a la música. Dice por acá. Dice minero de 60 años. Pierde la vida, dice, tras explosión en faena de Andacollo. La víctima resultó con quemaduras en gran parte de su cuerpo y múltiples fracturas tras una explosión registrada al interior en una mina en el sector de La Caldera. Pese a los esfuerzos de rescate y atención médica, murió producto de la gravedad de las lesiones. Dice, un trabajador minero de aproximadamente 60 años falleció la tarde de este día lunes luego de sufrir un grave accidente al interior de la mina El Aguilucho, ubicada en la cercanía del sector Plazuela de la comunidad agrícola de Caldera, Damas, en la comuna de Andacollo. El hecho ocurrió alrededor de las 5:30 de la tarde, mientras un grupo de trabajadores realizaba labores de tronadura al interior de la faena minera. Por causas que deberían ser determinadas por la investigación correspondiente, el trabajador habría sido alcanzado por la detonación, siendo proyectado y cayendo posteriormente sobre material rocoso al interior de la mina. Tras el accidente, sus propios compañeros acudieron en su ayuda y lograron rescatarlo desde el lugar, iniciando de inmediato su traslado en una camioneta particular hacia la comuna de Andacollo. También dice, sin embargo, pese a los esfuerzos desplegados por los equipos de emergencia y personal médico, el trabajador falleció debido a la gravedad de las lesiones sufridas. La víctima presentaba quemaduras cerca de un 90% de su cuerpo, además de múltiples fracturas ocasionadas por la explosión. Hasta el sitio del accidente concurrieron voluntarios del Cuerpo de Bomberos de Andacollo, personal de salud del SAMU, funcionarios de gestión de riesgo de desastres de la municipalidad y equipos de seguridad pública, quienes colaboraron en las labores de emergencia.

Bueno, aquí llega nuestra amiga Luna Celeste del sector de las compañías, ya, la señorita Alejandra, con esta canción ahí que se llama Luna, se llama la canción.

10 de la mañana con 20 minutos. Aquí llega Adrián y los dedos negros. Y también Débora, su hija.

Ahí estaba el chico Adrián y los dados negros. Dados negros y también Débora. 10 de la mañana con 25 minutos, 10 de la mañana con 25 minutitos. Estamos el día de hoy en el matinal, reemplazando a nuestro gran colega don José Luis, ya José Luis Roja, de los poderosos Ángeles Buenos. Y aquí le tengo un temita también de ellos, que lo tenemos aquí ya en la pauta acá, a través de la radio compañía, en la 107.5. Ya también saludamos a todos nuestros amigos que están en la sintonía, a todos nuestros amigos de la locomoción colectiva, ya, usted amigo que está trabajando en el colectivo por ahí, anda por las compañías, por La Serena, ya por el puerto de Coquimbo, anda por acá por La Antena, por La Florida, por La Pampa, por Tierra Blanca, Caleta, San Pedro, sector Valle de Elqui también. A usted le damos entonces la bienvenida, ya por acercarse el día de hoy y estar escuchando el matinal del día de hoy, el regalón del Valle Elqui, que está en Estados Unidos. Yo creo que irá a llegar la próxima semana ya. Fue ver allá estos personajes, está el Pato Donald, el Mickey Mouse, Pluto, Tribilín, todos los personajes de Disney. Se fue para allá, anda allá por Hollywood. Así que, bueno, que le vaya súper bien nomás a José Luis. Y aquí lo esperamos luego, que llegue luego. Ya, saludos también para todos los colegas de la radio, al Cocodrilo también. Ya, a DJ Jerry también, que la tardecita ahí le hace la hora del taco también. Ya, muy buena música DJ Jerry. Ya, por supuesto también las Pistolas Locas, que el día de hoy va a estar de 2 a 4. También al Yerberito, que, sí, el Yerberito viene a las 11. El Yerberito. Ahí, cualquier día vamos a ir a visitar ahí al Yerberito. Vamos a ir ahí a... Vamos a ir a comprar la Moringa. Sí, vamos a ir a comprar Toro Negro también, ahí el Yerberito, ¿ya? Ya, ¿qué más tengo por aquí? Antes de ir a la música. A ver. Ah, tenemos un temita de Los Ángeles Buenos, ¿ya? ¿Ya? Vamos con la música entonces. Aquí en la radio Margarina. Se derrite todo el día. Sí, después vamos a ver un temita también de la música retro, ya. Ya, con la música retro, música ochentero. Una sola cancioncita, ¿no? Para ir un poquito matizando música, ya. Si es que uno nos puede pedir alguna canción en especial también, bueno, agréguenos al WhatsApp al más 569-85-90-6415. Repetimos el WhatsApp, más 569-85-90-6415. Aquí llegan los poderosos Ángeles Buenos de José Luis.

10 con 32 minutos, 10 con 32. Aquí llega Mercenarios, nuestro gran amigo Alex Meneses. Ojalá que está ahí en la sintonía escuchando la radio. Esa pasada. 10 con 32.

0: 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Un gran abrazo para ellos también, que siempre están ahí en la sintonía. Ya están con tarjeta roja, ya ahí porque se le invitó al casamiento, no fueron. Así que si don Julio está escuchando, don Julio, oye chico Julio, está ahí negro. Está ahí negro chico Julio. Oye, tiró un chamullo más o menos el chico Julio. Nos invitamos al casamiento con la Paulita, ¿ya? Dijo, no, dijo, ese 21 de mayo parece que tengo que trabajar. Dijo, me salió un evento. Me dijo, cree que uno es tonto. Me justo el día del casamiento le salió un evento. No sea así, pues, don Julio. No sea así. Le vamos a poner la canción de Buddy Richard. Te ganaste un tema, como dice el Rumpi. Te vamos a poner un tema. Mentira. Tu vida siempre fue... Te lo voy a buscar al tiro mejor, ¿eh? Sí, me lo voy a buscar al tiro a don Chico Julio, que hoy anda con la mentira, porque no quiso ir al casamiento, ¿eh? Vamos a ver si tenemos por aquí el tema ese de Buddy Richard. Mentira. Igual que el Rumpi, le vamos... Oye, Chico Julio, te voy a poner un tema, güey. ¿Ya? Ahí va. La señora Charito igual, ¿eh? Charito, ¿qué pasó? ¿Qué pasó, Charito? A ver. Ya.
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Ahí está Buddy Richard con esa mentira. Escuchate, Chico Julio. Mentiroso. Oye, oh, mentiroso, Chico Julio. Oye, yo lo tenía en un altar y se me cayó, ¿eh? Oye, saludo también cordial para Gabriela Mistral, también para la señora Manuela, ¿ya? Oye, está triste la señora Manuela, pues, Ricardo, ¿eh? ¿Por qué no me invitó? Dijo, ¿ves? ¿Eh? Usted tiene que ir invitado, dijo, a las personas que realmente ustedes lo aprecian, me puso, ¿ves? ¿Eh? Bueno, ahí ya tiene razón la señora Manuela. No, ya viene la fiesta grande con la Paulita ya, pues si esto era, esta es la comida. Oye, mucha gente que me está reclamando acá, a través del WhatsApp, del Facebook, ¿ya? Don Ricardo no nos invitó. Es que, mire, yo le voy a decir algo. Yo me casé el 14 de junio, ¿ya? El día, perdón, 14 de mayo, día jueves, ¿ya? Registro civil. Ahí uno tiene que ir con los testigos y algún hijo, alguna hija, qué sé yo. Y el 21 de mayo hicimos la fiesta, pues, en el Toro Peruano, ¿ya? Pero ahí obviamente fue familia y lo más conocido, amigo, ¿ya? Pero la fiesta grande, y ahí la vamos a hacer, yo creo, de aquí a fin de año, ¿ya? Porque ustedes hay que juntar lucas, hay que arrendar un buen local también, hay que ver el asunto de la orquesta, de la banquetería. Entonces no es llegar y uno hacer una fiesta, por ejemplo, usted no va a hacer una fiesta con 100 luquitas, no, porque por lo menos juntar por lo menos un palito, ¿ya? Para hacer algo bueno, ¿ya? Entonces hicimos algo, no rápido, lo teníamos planeado con Paulita, así que hicimos algo bien bonito igual, pero más íntimo, ¿ya? Pero después todos nuestros amigos, amistad, ya íbamos a hacer una fiesta bien bonita, una fiesta grande, ahí donde vamos a estar todos invitados, ¿ya? El Pistola Loca también me cobra sentimiento, don Ricardo no me invitó, ya la señora Manuela también me está retando que tampoco le invité a ella, dijo, entonces, la señora Nancy también, ahí de las compañías también, y varias gente, don Ricardo, ¿qué pasó? No lo invitó. Es que, como le digo, era algo íntimo, ¿ya? Con la familia, ¿ya? Y después, ¿cierto? Ya viene ya con la amistad y vamos a hacer algo más grande, más bonito ya, pero de aquí a fin de año. Así que la gente que me está reclamando, ¿y por qué no la invitamos con la Paulita al matrimonio? Eso, ¿ya? El 14 nos casamos, como le dije, ahí por el registro civil, ya donde uno va con los testigos nomás. Y el día 21 hicimos una comidita, un rico almuerzo en el Toro Peruano, ahí con la Paulita lo arrendamos y ahí tuvo la familia. Entonces, después ya, ¿de qué fin de año? Viene todo lo que es ahí ya, la fiesta grande ya, y ahí estamos planeando con Paulita ya después ya va casarnos por la iglesia, porque hay que casarse por las dos leyes, ¿ya? Paulita va a andar de blanco, dice, y yo voy a andar de verde, ¿ya? Voy a hablar con el teniente a ver si me presta algún sombrero, alguna gorra que tiene él ahí. Yo creo que encantado me va a prestar ahí el traje de carabinero, así que ya, así que señora Manuel, ¿escuchó? Tranquila, no, ya la vamos a invitar ya. La señora Nancy igual la vamos a invitar también, al Mauri también, que me cobró sentimiento aquí también, ¿ya? Así que ya, pues, saludos con ella para la señora Manuela, ¿ya? Hoy no me pidió ninguna canción la señora Manuela, ¿ya? Pero mi amigo Mauri sí, pues. Buenos días, amigo Ricardo Cruz, un gusto escucharlo, dice, en la mañanita quiero el último temita, dice, del Poder del Amor, ¿ya? Que se llama Te Quiero a Mi Lado. El tema suyo, dice, muy buena la radio, un saludito, dice, también a la señora Paulita. Dice, igual, dice, un gran abrazo y bendiciones, ¿ya? De parte de el Mauri. Bueno, Mauri, vamos con el temita entonces del Poder del Amor, ¿ya? Porque ya son las 10:43. 10:43. Vamos entonces, lo tengo por acá. A ver. Espera un poquito, amigo Mauri, ¿eh? Mauri. A ver. Aquí está entonces. Para Mauri también y para don Eduardo Galleguillos también, que tempranito nos habló ahí de la varilla. Aquí llega el Poder del Amor.

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Ahí está entonces el datito que tenemos a esta hora de la mañana. Ya nos faltan 10 minutitos, ya nos estamos despidiendo el día de hoy, ya 10 para las 11. Ya solo entonces para la señora Manuela, que nos pidió un temita de... No, ya no la vamos a tocar, señora Manuela, ya. Nos pidió el temita de El Aguacero, ya. El del Poder del Amor. No, es que no me gusta repetirlo, o sea, tocar dos veces el mismo grupo. Ya tocamos un temita del Poder del Amor, así que le vamos a quedar debiendo el temita para mañana, ya. Mañana le vamos a tocar el temita del Aguacero, el María Elena, que le gusta a la señora Manuela también, le gusta también a Mauri también, a Dora Gallegui, a don José Luis Bea también, que está en la sintonía. Un gran abrazo también para José Luis Beas, ya, que está trabajando ahí en el sector de las compañías. Ya, pues, nos comenzamos a despedir, ya faltan 9 minutitos para las 11. Sigue la sintonía de la radio compañía, que tenga una linda jornada día martes. Un ratito más llega el Yerberito, a partir de las 11 de la mañana. Después de 2 a 1, Jorge Coco y Olivares. Después de 2 a 4, el mejor locutor que tenemos acá en la radio, el Pistolas Locas también, Fernando el Pistolas Locas. Ahí, señora Manuela, ahí usted le puede pedir al Pistolas Locas, pues, el WhatsApp de la radio, usted le pide al Pistolas Locas, como él toca cumbia ranchera, ahí le pide usted el temita del Aguacero María Elena, ¿ya? Ya, después de 4 a 6 llega el Cocodrilo también, nuestro gran amigo en el Pantano del Cocodrilo. Y después ya llega el mejor también, el amigo ahí, Don DJ Jerry. Ah, con la buena música, la música anglo, la música ochentera ahí. Ya, DJ Jerry, de las 6:30 ahora hasta las 8:30. Ya, le cambiaron el turno al niño, no sé por qué le cambiaron el turno. Así que ahora entra de 6:30 a 8:30, DJ Jerry. Bueno, nos vemos en cualquier rato, nos despedimos, se despide Ricardo Cruz. Gracias a Paulita también, mi señora, que me dio permiso para el día de hoy hacer programa. Si no, no hubiera hecho programa, no. Yo dije, me voy a casar con ella, ¿para qué? Para yo mandar. No, pues ya no mando nada. No mandé antes y ahora menos voy a mandar. Pero, ¿qué le vamos a hacer? ¿Macabeo o no? Calzonú, macabeo, de todo. Aquí se despide el novio. Chao, chao. Eso sea.

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1: Exactamente las 10 de la mañana con 55 minutos.
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2: Y continuamos a esta hora con Salud Natural, una presentación exclusiva de su farmacia natural. El hierberito que nos trae día a día hartas cositas interesantes. Nosotros siempre estamos hablando cosas interesantes. Yo por lo general, cuando tenemos preguntas muy recurrentes en los distintos hierberitos, nosotros siempre vamos tratando de dar una respuesta ahí para que la gente que tiene esas dudas las vaya zanjando, quede un poquito más clara y entienda las cosas que le hacen bien, las cosas que le hacen mal y cómo podemos hacer cambios de hábitos. Lamentablemente, las enfermedades, la gente que me conoce, o yo cuando hablo mucho, las enfermedades crónicas van relacionadas directamente con la alimentación. El tipo de alimentación que nosotros llevamos, el tipo de alimentos que comemos, el tema de los alimentos ultraprocesados, el tema de los alimentos ricos en grasas, el tema de los alimentos ricos en azúcares, y un sinfín de cosas que nos van haciendo mal durante el tiempo, durante los años, y puede desencadenar en una enfermedad crónica. Las más comunes: diabetes, hipertensión, la obesidad, problemas cardíacos, un sinfín de cosas más. Y la enfermedad más terrible es el cáncer, ya que nosotros somos un recipiente que tenemos la capacidad de activar en algún momento, cuando se produce en este caso la creación de nuevas células, crear una célula cancerosa que nos puede afectar directamente tanto a mujeres como a varones, ¿ya? Y esto, como les digo, va relacionado directamente con la alimentación. Nosotros, si tenemos una mala alimentación, tenemos un cuerpo ácido, vamos a tener problemas sí o sí en algún momento con algún tipo de enfermedad, con algún tipo de problema, con algún tipo de enfermedad crónica, ¿ya? La gran mayoría de adultos mayores tiene algún tipo de enfermedad crónica, o hipertensión o diabetes, o las dos juntas, aparte de los problemas articulares, aparte de un sinfín de cosas más que nos llevan a tener una seguidilla de problemas uno tras otro, que nos va afectando la vista, que nos va afectando las articulaciones, que nos van afectando, no sé, los calambres, las famosas neuropatías diabéticas y un sinfín de cosas que van gatillando una tras otra. Entonces, cuando hay mucha gente que llega acá y dice: no, yo me tomo todos mis medicamentos, todo como me indica el doctor. Pero hay medicamentos que toman que no son curativos, que son medicamentos paliativos que me van a ayudar por el momento para evitar que yo sufra de ciertas malestares o de ciertos problemas, pero no es algo que me va a sanar, ¿ya? El día de hoy, ¿por qué estoy abordando este tema alimentario? Porque uno tiene que bajar de peso, es importante mantenerse en su peso. Si yo estoy sobrepeso, si estoy con un grado de obesidad, tengo que cuidarme. Y ese es la principal mecanismo para que mi organismo funcione bien: tener una buena alimentación, mantenerme dentro de los rangos de peso. Y a veces a uno le cuesta bastante hacer este tema, ¿ya? ¿Por qué estoy tocando esto? Es por lo mismo. Tenemos que tener una buena base alimentaria y a veces nos cuesta, o nos cuesta bajar de peso, nos cuesta hacer ese cambio de hábitos, y el hierberito trabaja para eso, siempre le recomienda eso. Y en esta ocasión vamos a hablar de un producto que las publicidades hablan harto, los testimonios de la gente nos dicen hartas cositas, que es el famoso Super Lipograss. El Super Lipograss es un producto 100% natural, sin efecto rebote, pensado en la pérdida de peso, en reducir peso, en bajar colesterol, en botar exceso de líquidos, en generar sensación de saciedad y un sinfín de cosas más que conlleva la pérdida de peso, ¿ya? Yo siempre les digo, si yo quiero bajar de peso, no es necesario que yo tome ningún producto, ni pastilla mágica, ni pastilla del doctor, ni pastilla para acá. Si yo quiero bajar de peso, tengo que consumir menos calorías de las que yo gasto durante el día. Si mi cuerpo necesita 3.000 calorías durante el día y yo consumo alimentación que equivale a 3.000 calorías durante el día, yo no voy a bajar nada porque estoy consumiendo 3.000, gastando 3.000 calorías. Entonces, ¿qué tenemos que hacer? Consumir menos calorías para el resto, o diferencia de calorías, gastarla de las calorías que tengo en mi cuerpo, ¿ya? Así como yo les digo que no es necesario tomar algo para bajar de peso, simplemente con que yo deje de comer un poco o deje de consumir calorías malas en mi organismo, ¿lo voy a poder hacer? Sí. Pero también yo soy consciente de que nos cuesta bastante, de que podemos tener un hígado graso, de que podemos tener un metabolismo ultra lento con los años, porque va pasando. Entonces nosotros necesitamos un empujoncito. Y este empujoncito, en este caso, por parte natural, lo mejor que tenemos disponible en el mercado es el Super Lipogras. Que este Super Lipogras me va a ayudar, en primer lugar, a generar sensación de saciedad. ¿Qué quiere decir eso? Que yo no voy a andar con tanto apetito, que no voy a andar picoteando por aquí, por allá. Me va a ayudar a limpiar un poquito mis órganos internos, me va a limpiar un poco el hígado. Si yo tengo esteatosis hepática o un poco de grasitud en el hígado, mi digestión va a ser mala, voy a tener los niveles de colesterol alto y me va a llevar a un sinfín de problemas más. Mal sueño, cansancio, esa gente que come y después del almuerzo no sé si andan quedando dormidos solo, es producto de lo mismo y puede ser producto también de un hígado graso. Por otro lado, el tema del colesterol y los triglicéridos, ¿ya? El colesterol en este caso es la grasa que nosotros tenemos circulando en todo nuestro torrente sanguíneo. Esa grasa o ese colesterol sirve para muchas funciones en el organismo, pero tiene que ser un colesterol bueno, un colesterol que funcione como corresponde, el famoso colesterol bueno que se habla del colesterol bueno y del colesterol malo. En este caso, el colesterol HDL, que es el colesterol bueno, es el que yo necesito para mi organismo para que se vayan creando células, para que se vayan creando, en este caso, un sinfín de cosas en el organismo, ¿ya? Así que es súper importante que nuestro colesterol se mantenga bien. Y este Lipogras les va a ayudar a mantener el colesterol bueno. Los triglicéridos, que son las reservas de energía o de grasa, lo ideal es que las vamos disminuyendo, que vamos activando, en este caso, donde tenemos estas reservas de grasa para poder eliminarlas, ¿ya? Por otro lado, el Super Lipogras me va a ayudar a botar ese exceso de líquido, ¿ya? Usted, mi amiga, mi amigo, que le dan una pastilla para la presión arterial, que uno dice, ¿esta pastilla es para la presión? No, la pastilla, entre comillas, es para la presión arterial, pero la función principal de ese medicamento es botar el exceso de sodio, el exceso de sal, el exceso de líquido, para que yo tenga una mejor circulación. Eso es lo que hace el famoso losartán, en este caso, que es losartán potásico, ¿ya? Que es a base de potasio. Entonces, con este Lipogras vamos a botar ese exceso de líquido, vamos a evitar acumular tanto líquido, vamos a tener una absorción, en este caso, de los alimentos como corresponde, ¿ya? Y vamos a acelerar el metabolismo. ¿Usted sabe lo que es el metabolismo? Que yo hablo tanto, lo nombro tanto. El metabolismo es la acción de yo comer un alimento y que ese alimento produzca la energía que tiene que producir y después yo bote el resto de eso, ¿ya? Es la acción de consumir algo y de que ese alimento se transforme en energía. Si yo tengo un metabolismo lento, quiere decir que yo me voy a comer un pancito en la mañana y ese pancito no se va a transformar nunca en energía, sino que se va a transformar en reserva de energía y voy a engordar más. Y eso me lleva a un estreñimiento, ¿ya? Que también va relacionado con el metabolismo lento. Entonces, con este Lipogras también vamos a empezar a acelerar el metabolismo y a regular la digestión. Si yo tengo una digestión regulada, vamos a andar súper bien y esto, todo este conjunto de propiedades que tiene este Super Lipogras me va a ayudar para que yo tenga un mejor, en este caso, desarrollo corporal en cuanto a reducir talla, reducir peso y a mantenerme bien, ¿ya? Como les dije y les voy a volver a repetir lo mismo, no es necesario que tomemos algo para bajar de peso, pero si lo complementamos nuestra bajada de peso con un producto bueno como el Super Lipogras, que me va a ayudar para todas estas características que yo le estoy diciendo, empiezo a tomar harta agüita y empiezo a enfocarme en los alimentos que corresponde, voy a andar pero súper bien y voy a empezar a compactar mi cuerpo. Ni siquiera bajar de peso, sino que voy a empezar a reducir tallas, a botar un poquito las reservas de energía y en este caso voy a andar pero súper bien. Entonces aproveche, Super Lipogras es un producto buenísimo y como les dije al principio, no tiene efecto rebote. Hay mucha gente que pregunta lo mismo. Un producto natural como el Lipogras nunca va a generar efecto rebote. No es como los ansiolíticos que le va a dar el doctor o el ansiolítico que le va a dar el psiquiatra para bajar, no. Porque acá estamos basándonos en productos naturales, en una composición natural muy buena, Y usted también tiene que saber que el Lipogras contiene un compuesto que es la famosa ashwagandha, que también funciona para controlar la ansiedad. Y en este caso, cuando tenemos ansiedad alimentaria, cuando andamos picando, tomamos desayuno, andamos picoteando por aquí, almorzamos, seguimos picoteando toda la tarde, tomamos tecito, seguimos picoteando, en este caso hasta la noche, hasta acostarnos, eso es un mal terrible porque estamos consumiendo caloría tras caloría tras caloría y no la estamos consumiendo, no la estamos gastando en el organismo. Entonces es importante consumir este tipo de productos. Y Super Lipogras, ahí que uno escucha muy rimbombante ahí la publicidad, que es el destructor de grasas, le va a ayudar para la pérdida de peso, para pegarle ese empujoncito, ¿ya? Para ayudar poco a poco a ir reduciendo las tallas, a empezar a deshincharme, a empezar a verme un poquito más estilizado, o simplemente para yo cuidarme, para desestresar las articulaciones que tengo agobiadas con el peso, los tobillos, las rodillas, esa gente que se le inflaman las piernecitas, que tienen pesadez, lo vamos a empezar a ver no solamente para pensando en ponerme un bikini para el verano o mantenerme con mi cuerpo marcado, no, sino que por un tema netamente de salud. Por ende, Super Lipogras es el producto ideal. 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
3: Me preguntan, ¿por qué se me hace difícil adelgazar? Y las personas que me lo preguntan a veces son personas que llevan mucho tiempo haciendo dieta, pero como quiera que sea, no adelgazan. Y entonces me insisten preguntando, ¿pero por qué, don Frank, se me hace tan difícil adelgazar? Aquí está la contestación. Antes de decirle lo que es, quiero que usted mire si usted está experimentando estas manifestaciones que le voy a enseñar aquí, para que vea si esto realmente es lo que le está causando a usted dificultad para adelgazar. Si usted siente que las dietas no le funcionan, si usted baja de peso lentamente, como más lento de la cuenta, también por ahí. Si usted rebota de peso con mucha facilidad, o sea que adelgaza y después rebota rapidísimo, sospeche. Si usted siente exceso de hambre mientras está haciendo dieta, como que tiene mucha hambre, sospeche. Si la grasa abdominal, la grasa aquí en la barriga, en el abdomen, es resistente y se resiste a romperse, sospeche de esto. Si a veces tiene dificultad para concentrarse, como que se le da dificultad a concentrarse, como que se confunde un poco, piense en esto. Si siente cansancio continuo, por ahí anda la cosa. Y si acaso usted es de las personas que tiene alta presión, sospeche lo más todavía. Todas estas manifestaciones que están aquí son resistencia de un fenómeno que se llama resistencia a la insulina. Le explico cómo funciona. Estos alimentos que están aquí son los alimentos tipo E, que son los que más engordan, que se llaman E porque engordan, o E porque son enemigos del control de la diabetes. ¿Qué estamos hablando? El pan, la pasta, la harina, ya sea de maíz o de trigo, el arroz, la papa, los cereales, el azúcar, los dulces, los chocolates, la leche, engorda muchísimo, jugos de fruta, los refrescos azucarados. Todo este tipo de alimentos son alimentos tipo E, que son alimentos que tienen la característica que producen mucha glucosa. Mucha glucosa. ¿Qué pasa? Cuando usted come de esto y come de eso más cantidad de lo común durante algún tiempo, esto, cuando llega a su boca, obliga al cuerpo, aquí, en donde está el páncreas, a producir insulina. Así que la respuesta del cuerpo cuando usted consume esto es crear insulina, la hormona insulina. Para usted engordar, se necesitan nada más que dos cosas para engordar nada más. Una de ellas es que tiene que tener glucosa, que es azúcar de la sangre, y la otra es insulina. Cuando usted tiene glucosa más insulina, usted crea una sola cosa, se llama grasa. Así que la clave de saber qué le engorda o qué no le engorda es saber qué alimentos provocan glucosa e insulina. Pues cuando usted consume de estos alimentos tipo E y los ha consumido por mucho tiempo y acostumbró el cuerpo a eso, el cuerpo le pide pan y le pide pizza y le pide galletitas y le pide chocolate y le pide dulce, cuando el cuerpo ya le pide esas cosas, que sí que el cuerpo ya está acostumbrado a ello, porque el cuerpo se vuelve adicto a las cosas que más le gustan. El cuerpo se vuelve adicto. Eso obliga a su cuerpo a producir mucha insulina, mucha insulina, mucha insulina, mucha insulina. Ahora, ¿qué pasa cuando el cuerpo produce mucha insulina? Cuando el cuerpo tiene demasiada insulina alrededor, demasiada, que siempre hay insulina, porque la persona acostumbra a comer muchos de esos alimentos tipo E, o por muchos años lo hizo. Ahora, ¿qué pasa? Que ahora el cuerpo empieza a tumbar los receptores. Y entonces, ¿qué pasa? Que si tenía 20 receptores, empieza a perderlo. Este se cerró. Y usted empieza a perder receptores. Y ahora que usted termina con unas células que tienen pocos receptores, pero hay mucha insulina todavía. Como hay mucha insulina y no se le está haciendo caso porque hay tanta que ya el cuerpo la resiste, el cuerpo entonces responde creando más insulina. Así que cuando usted no se la da, entonces le pide más todavía. Todo ese fenómeno que se llama resistencia a la insulina es el fenómeno que hace que la gente no pueda adelgazar, no pueda adelgazar. O sea, usted empieza a adelgazar, estaba en talla 12, después talla 10, después talla 8, usted va para la talla 6, pero se trancó en la 8 y no va más. ¿Con qué chocó? Chocó con la resistencia a la insulina. Ahora, quiero que sepa que hay una forma que usted puede saber esto con certeza. No me tiene que creer a mí. Si usted tiene estas manifestaciones y se le está haciendo extremadamente difícil adelgazar y es de las que adelgaza y rebota y siempre está luchando con la ropa porque no le sirve y tiene ropa colgada en el closet que tampoco le sirve y rezándole a la Virgencita a ver si algún día se la puede poner, sepa que usted puede revisar con su médico si tiene resistencia a la insulina. Esta mucha gente no la sabe, pero usted lo puede conseguir. Cuando usted va al médico, siempre, siempre, siempre el médico pide que usted vaya a hacer pruebas de laboratorio. Siempre. Porque es la costumbre, es lo necesario. Esas pruebas de laboratorio incluyen la prueba que dice todo lo que está en la sangre, las múltiples cosas que están en la sangre, que si los glóbulos blancos, todo ese tipo de cosas. También incluye lo que llaman la prueba de glucosa en ayuno, que quiere decir que usted va temprano al laboratorio, le dan una pinchadita, le sacan una gotita de sangre y con eso saben cuánto está su glucosa. ¿Qué pasa? Esas son las pruebas normales, pruebas de sangre, glucosa en ayuno. Usted solamente tiene que decirle a su médico, si usted sospecha que lo que le está evitando adelgazar es que usted tiene resistencia a la insulina, que su cuerpo ya tiene demasiada resistencia a la insulina y por eso no le deja adelgazar, pues simple y sencillamente pídale al médico que le pida una prueba de resistencia a la insulina. Hay una, se llama insulina en ayuno. Los médicos no están acostumbrados a pedirla, pero existe y es económica, bien económica. Esa prueba se la hacen con la misma sangre que le van a sacar para la glucosa, con esa misma, checan cuánta insulina tiene. Y mira lo que debe ser, fíjense. La insulina en ayuno, en una persona que es atlética, en una persona que está en una buena condición física, va a estar de 3 a 6 unidades por litro. Se llaman unidades mili internacionales por litro. De 3 a 6 es donde están los atletas, donde está la gente que está bien saludable, ¿no? Que no tiene problema adelgazando. Pero ¿qué pasa? El resto de la población, sobre todo los que tienen sobrepeso o obesidad, están en 10 a 14. Obviamente, ¿qué quiere decir esto? Que hay tanta insulina, porque esto es lo que está midiendo, cuánta insulina hay flotando en su sangre, cuánta hay alrededor de las células. Mientras haya insulina, es imposible sacar la grasa del cuerpo, porque la insulina le tapa la salida a la grasa. No hay forma, no importa cuánto ejercicio usted haga, mientras haya exceso de insulina en el cuerpo no va a poder soltar la grasa. Observe que cuando hay exceso de insulina, las dietas no le van a funcionar. Cuando hay exceso de insulina, usted baja de peso lentamente porque la insulina es para engordar, no para adelgazar. Cuando hay exceso de insulina, usted rebota de peso con facilidad por lo mismo, porque la insulina es la que engorda. Cuando hay exceso de insulina, usted siente exceso de hambre. ¿Por qué? Porque el hambre la causa la insulina. Cuando usted come algo que es carbohidrato y levanta la insulina le da más hambre. Cuando hay exceso de insulina, la grasa abdominal se acumula. Cuando hay exceso de insulina, hay dificultad para concentrarse, porque hasta el cerebro empieza a tener problemas con la insulina. Cuando hay exceso de insulina, pues hay un cansancio continuo, un cansancio, una gana como de dormir. Cuando hay exceso de insulina, a veces hay alta presión, porque la insulina obliga a los riñones a retener el sodio. Y como retienen el sodio, por eso las personas que tienen exceso de insulina van a tener alta presión, porque el sodio sube la presión, sube el líquido en el cuerpo. Entonces, si tiene usted duda, dígale a su médico que por favor, junto con la prueba de laboratorio, que le pida, porque no le cuesta nada, le pida la prueba de insulina en ayuno. Fíjese, le cuento, tengo una joven que estuve ayudando por un tiempo, que no podía adelgazar, había tratado todos los sistemas. Después que habíamos tratado todo, vimos que posiblemente tenía resistencia a la insulina porque tenía muchas de estas manifestaciones. Le pedí que fuera de su médico y que hiciera una prueba de insulina en ayuno. ¿Sabe cuánto le dio? No me lo va a creer. Se supone que sea la población regular sobrepeso obesa de 10 a 14. Esta joven tenía 46 unidades. Entonces, ¿iba esa joven alguna vez a adelgazar? Jamás. Ya ella había dejado, se estaba quitando de todas las dietas, se había dado por vencida y había dicho, yo voy a ser gordita toda la vida. No es así. Cuando usted se encuentra con un problema de resistencia a la insulina, le voy a decir cuál es la solución. La solución es que si usted comprueba que es resistencia a la insulina, lo que tiene que hacer es el ayuno intermitente. De forma de usted sacar toda esa insulina, reconstruir los transmisores otra vez, los receptores, y dejar de tener resistencia a la insulina y adelgazar de una vez y por todas. Y esto se los comento porque la verdad siempre tiene.
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1: Gracias por la sintonía prestada. Esto fue Salud Natural con el Yerberito. ¿Le gustó el programa? ¿La pasó bien? ¿Buena música? ¿Aprendió? Sí, porque damos muy buenos secretos. El programa del día de hoy estuvo espectacular. 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Hasta el próximo programa.

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1: Exactamente las 11 de la mañana con 55 minutos.
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4: Hola, ¿cómo están? Tengan ustedes muy buenas tardes. Bienvenidos a un nuevo programa de Postales Chilenas, el programa folclórico favorito del dial. Nuestra música chilena, personajes, historia, mitos y leyendas, juntos al mediodía. En un día como hoy, 2 de junio, sucedió la siguiente efeméride nacional que destacamos a continuación. En el año 1853, en conmemoración de la toma de la Esmeralda, llevada a cabo por el almirante Lord Cochrane, la noche del 5 al 6 de noviembre de 1820 se decretó con esta fecha que una corbeta que se construía en Inglaterra para el gobierno de Chile lleva el nombre de Esmeralda y por lema las palabras Gloria y Victoria. Soy Jorge Coqui Olivares, los invito a recorrer nuestro país junto a la mejor música chilena en un nuevo programa de Postales Chilenas.

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1: ¿Quieres que le ponga este arroz en la solapa, mijita?
2: ¿En qué solapa me la haya ponerme la tonto solapao?
1: Ey, po, en la inflación delantera de su anatomía personal.
2: ¿Quién no se la vaya a ponerse la tu abuelita,
1: mija? A ella tendría que ponerse en el espalda, ¿no ves que es curcuncha?
2: ¿Vos la tenías así, vi?
1: No, se enoje y coloques esta rosa al lado de este clavel.
2: ¿Y a vos dónde te voy a colocar?
1: Cara a cara y frente a frente, para que bailemos esta cueca, mi negra.
2: ¡Esa, negra, mía!

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Tradición oral Rapa Nui. El pueblo Rapa Nui desarrolló desde hace siglos un conjunto de mitos y leyendas que explicaban su origen e historia, los que fueron transmitidos de generación en generación. En alguna fecha, aún no determinada, comenzaron a registrar los mitos y fórmulas rituales en tablillas de madera, a través de un sistema de signos jeroglíficos llamado Ronco Ronco. Esta escritura contaba con 150 elementos básicos que formaban alrededor de 1.500 a 2.000 composiciones diferentes. Los signos, marcadamente convencionales, no formaban una gramática en el estricto sentido de la palabra, sino ideogramas con múltiples significados, expresados de manera telegráfica. En este sentido, eran un verdadero puzzle solo comprensible para los iniciados en el conocimiento de las claves. Los Tangata Maori Rongo Rongo, sacerdotes relacionados con la alta aristocracia. La desaparición de los sabios a mediados del siglo XIX y como consecuencia de las expediciones esclavistas que diezmaron la población, hizo imposible cualquier intento por descifrar este peculiar sistema de escritura, de acuerdo a los estudios más recientes sobre el tema. Las tablillas Rongo Rongo registraban básicamente motivos religiosos de carácter atemporal y prácticas rituales desde oraciones hasta sacrificios humanos y canibalismo. El registro histórico era llevado a través de un segundo sistema de escritura llamado Tau. Durante la primera mitad del siglo XX, los misioneros católicos reunieron una gran cantidad de material etnográfico y literario, en especial tras la llegada del sacerdote capuchino Sebastián Englert, quien permaneció por más de 4 décadas en la isla. ¿Cómo es de importante la tradición oral? Ya que desde allí viene todo lo que sabemos de nuestra cultura. Sigamos, por supuesto, con la mejor música chilena.

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1: Radio Compañía te indica la hora.
2: Exactamente las 12 del mediodía con 21 minutos.

a escasa distancia de Hualqui, junto al río Biobío y a orillas del camino que conduce a la vecina ciudad de Chiguayante, se encuentra un lugar que recibe este singular nombre. Fue en tiempos pasados, detención obligada, de los viejos ferrocarriles a vapor que debían abastecerse de agua. El viajero que venía en tren por primera vez a Concepción, contemplando extasiado la plácida majestad del río, se sorprendía cuando de pronto el conductor avisaba: el agua del obispo. ¿De dónde viene este nombre tan curioso? Monseñor Reinaldo Muñoz Olave, en su libro Rasgos biográficos de eclesiásticos de Concepción, al hacer la biografía del obispo de la Concepción, don Francisco José Marán, que gobernó desde 1780 hasta 1795, recuerda un episodio que ocurrió cuando el prelado volvía a la diócesis. Dice el historiador: después de una ardiente jornada de verano, hizo alto con su comitiva en un paraje poco distante del pueblo de Hualqui para tomar un corto descanso bajo el ramaje de algunos corpulentos robles que ofrecían amigable sombra. A la vista de los viajeros se extendía un hermoso panorama. El Biobío, en una de esas rápidas y caprichosas vueltas que le obligan a pasar entre los cerros entre los cuales corre aprisionado. Junto casi a la comitiva brotaba una fuente de agua cristalina y pura que de solo mirarla se hacía apetecible, y tanto más cuanto que con el suave murmullo que la corriente producía entre las piedras se ofrecía espontáneamente, llamando la atención de los viajeros fatigados por la marcha y el calor. Acercóse el obispo a beber de aquella agua con tal fruición que exclamó: bendito sea Dios, que en su sabiduría supo dar tal majestad y belleza a estos encantadores paisajes, y bendito sea porque en su bondad le dio a la tierra tanta fecundidad para producir de sus entrañas este purísimo manantial. Y levantando su diestra en alto y con voz grave y reposada dijo: bendiga el cielo esta fuente, así como la bendigo yo, en el nombre del Padre y del Hijo y del Espíritu Santo. Esta es la historia que supieron los vecinos y la contaron a su saber y entender. Esta es la historia del agua del obispo, relatada por otro obispo. ¿Qué les pareció? Así nacen las leyendas, por supuesto, de un hecho verdadero: el agua del obispo. Acompañémosla, por supuesto, con la mejor música chilena.

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1: Exactamente las 12 del mediodía con 55 minutos.
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1: Radio Compañía te indica la hora.
2: Exactamente las 13 horas con 20 minutos.

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2: Dios en el cielo y las plantas en la tierra. En bendición y victoria, damos inicio al programa del Centro Botánico Alternativo de Juan Taramacura. Hoy, de mi corazón, se nos está yendo el tiempo, se nos está acabando el tiempo. Se va pasando el tiempo con mucha, pero con mucha velocidad. Ya 6 meses, mañanas muy frías, abríguense bien, porque las temperaturas están muy bajitas, mucho frío, ya hay problemas respiratorios, ya hay gente realmente muy enferma. Y yo también, porque he estado con una gripa terrible, les cuento. He estado también un poco mal de salud, muy enfermo con las cuestiones respiratorias, pero tenemos que abrigarnos demasiado bien porque es mucho el frío que está haciendo. Y ahí es donde empieza Juan Taramacura a sufrir con el frío. Recuerde que no ha llegado todavía el frío, ¿no? Nos falta que se nos venga el invierno. Hijitas, hijitos de mi corazón, quiero comenzar el programa. Ya saben ustedes la dinámica, alístenme en el vasito de agua. Póngalo encima de su radio, porque al final hacemos la oración de los enfermos. Acuérdese, la oración con el vasito de agua. A propósito del vasito de agua, muchas personas no saben que el Espíritu Santo se manifiesta en 5 símbolos. Uno de ellos es la paloma. En el bautizo de Jesús, el Espíritu descendió mostrándonos la aprobación de Dios. El otro es el fuego. En Pentecostés, lenguas de fuego llenaron de mucho valor a los discípulos, los llenaron de valentía para anunciar siempre el mensaje de Cristo. El otro es el viento. Jesús explicó que el Espíritu es como el viento, invisible, es intensamente poderoso, no se ve el viento, pero es demasiado poderoso. El aceite simboliza la consagración, el propósito y la elección, como cuando Samuel ungió a David. Y el quinto, que es el agua. El agua viva renueva el corazón y la vida espiritual. Esos son los 5 símbolos que se manifiestan el Espíritu Santo. Muchas personas no lo saben o no lo sabían, no los conocen. Por eso Juan Taramacura le suplica, le ruega, hagan la oración al vasito con agua en la mañana. Si hay un enfermo, una persona delicada de salud, una persona con problemas económicos, con problemas en la pega, en su negocio, una persona que tenga problemas con sus cabros, porque estos cabros van por camino a la drogadicción, los malos vicios, las malas amistades, las malas decisiones. Hágalo usted con mucha fe, pensando y pidiendo por ellos. La oración tiene poder, no se olvide. Vamos a pasar a dar este WhatsApp una contestación. La señora de allá de La Serena, la señora María, me pregunta, don Juan, ¿qué hago porque no puedo dormir? ¿qué me puede recomendar a usted para yo conciliar el sueño? Madrecita, mire, tómese unas infusiones de, puede ser lavanda, valeriana, pasiflora, antes de dormir por 15 días. Allá la señora es serena. Y de allá, de calera. También me están escribiendo personas que me dicen que qué hace porque tiene problemas digestivos. Dice, tengo muchos problemas de gases. Madrecita, vea, prepara infusiones o té. Puede ser de boldo, puede ser también de anís estrellado, hojitas de menta. Son especiales para refrescar y armonizar el sistema digestivo. Hágalo, que eso le va a ayudar mucho para la cuestión de inflamación de gases y estos problemitas que usted tiene en este momento con la salud. No se olvide, hijitas, hijitos de mi corazón, usted que necesita una atención con Juan Taramacura, usted que ya me conoce hace muchos años, me lleva escuchando en la radio a través de esta prestigiosa estación de radio, valga la redundancia, usted que me escucha hace muchos años, Juan Taramacura no llegó aquí de la noche a la mañana, no aparecí en la radio hoy, no aparecí ayer, ya son muchos años que usted me conoce, ya lleva escuchándome y muchas personas ya saben los tratamientos de Juan Taramacura, que es con medicina natural y sobre todo, ¿no?, explicándole a la gente, yo no soy adivino, no me confunde usted con brujos, con chamanes, con hechiceros, no, sanador botánico naturista, que está tratando las enfermedades a través del poder medicinal de las plantas. Recuerde que las plantas medicinales tienen mucho poder. Y muchas personas llevan enfermos, enfermas, tanto tiempo buscando una curación, una sanación, y posible no han podido encontrarla. Por eso le invito a que usted llame y separe una hora con Juan Taramacura.
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2: Seguimos recibiendo los testimonios aquí en la Casa Consultorio de Curicó. Tenemos una pareja que vinieron el día de hoy. Vamos a recibir estas frases, estas palabras de ellos mismos, que nos dan estas frases, estas palabras, porque no hace falta el incrédulo o el envidioso que siempre dice, ah, es que a ellos les pagan dinero para que digan esas cosas. No, lo he dicho en muchos programas, Juan Taramacura no tiene por qué pagarle a nadie dinero para que dé un testimonio de agradecimiento. Hermanito de mi corazón, cuénteme primero que todo, ¿de dónde viene usted?
4: De la montaña de Teno.
2: ¿Cuánto tiempo lleva escuchando a Juan Taramacura?
4: Hace poquitos días, ¿no?
2: Sí. Está recién llegado a la audiencia. Hoy aquí en consulta usted, hacemos una curación. Cuéntele a la gente, antes de venir conmigo, a dónde había ido, qué había pasado, por qué no lo ayudaron. Cuéntele a los oyentes.
4: Que yo creo que no me ayudaron la parte que fui yo, porque no se encontraron capaz. Pero acá yo tengo fe que me me va a ir bien.
2: Hoy aquí en curación, en sanación, delante de su esposa hacemos una curación. Cuénteme usted qué acaba de ver salir y qué piensa de lo que usted ve. ¿Usted se imaginaba tener eso en su cuerpo?
4: No imaginaba tenerlo, pero por lo que me habían dicho...
2: Presentía
4: que tenía algo en mi cuerpo porque me lo habían dicho muchos vecinos y mucha gente.
2: Las partes donde usted fue, yo no tenían capacidad, no le quisieron ayudar. ¿Qué le dijeron allá?
4: La señora que fui primero me dijo, no venga más acá porque lo que tiene usted yo no soy capaz para sanarlo y no saco nada con estar sacándole plata y no lo voy a mejorar nunca. Le va a costar mucho, mucho a usted encontrar una persona que lo sea capaz de mejorarlo. Y entonces fui a otra parte, después al tiempo, a San Fernando por allá, y me dijeron lo mismo, que si sentía mejoría con los remedios que me había dado esa señora, volviera, o si no, nunca más volviera. Y si ella encontraba otra persona que supiera mucho más que ella, ahí me iban a hacer bien los remedios. Y si no, a lo mejor no me iban a hacer efecto. Y no me hicieron. No me hicieron efecto, así que no volví más para allá.
2: Hoy aquí con Juan Taramacura, lo que acaba de ver usted, mi viejito, cuéntele a los oyentes. ¿Está agradecido, contento?
4: Muy contento y muy agradecido porque se vio el daño todo.
2: Se vio la maldad.
4: Sí, exactamente. Se vio la maldad ahí. Entonces...
2: Contento
4: y creo en Dios que va a salir bien todo.
2: ¿Juan Taramacura sabe o no sabe?
4: Sí, sabe mucho.
2: ¿Lo recomienda?
4: Exactamente, lo recomiendo y le voy a pedir si yo converso con un amigo y quieren venir hacia acá. ¿Puedo traerlo?
2: Claro que sí, señor, con mucho gusto.
4: Yeah.
2: Bueno, muchas gracias por estas palabritas. Continuamos con el programa. Atención Serena, 17 de junio. 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Oído Serena, 17 de junio, nueva visita de Juan Taramacura. Vamos a tomar el vasito de agua y vamos a hacer la oración de los enfermos. Si hay personas con enfermedades terminales, si usted tiene una preocupación porque hay un problema, algún hijo suyo que tiene problemas de drogadicción, de alcoholismo, pida con fe. Aquella persona que tiene esas enfermedades que lleva tiempo y la ciencia médica no ha podido curar, vamos a hacerlo con fe. La oración tiene poder. Van a repetir: San Juditas Tadeo, patrón de los casos difíciles, camina por mi casa, llévate mis preocupaciones y cualquier enfermedad. Por favor, vigila, sana y bendice a mi familia, amigos, aleja a mis enemigos, en el nombre de Jesús, amén, amén. Tomes el vasito de agua. Mañana será otro día, mañana vuelve a la misma hora, Juan Taramacura.

Hemos llegado al final de un programa más. Esperamos que haya sido de su agrado los consejos que con sacrificio hemos traído para usted y que los aproveche verdaderamente y ponga en práctica. Hasta una nueva edición de su programa.

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1: Exactamente las 13 horas con 55 minutos.
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¿Cómo están, señoras y señores? Tengan ustedes muy buenas tardes. Por aquí ya estamos listos y dispuestos para acompañarlo con buena música, también con información hasta las 4 de la tarde. Bueno, si usted nos quiere escribir, escríbanos al +569-6160-5047. +569-6160-5047. Oye, cuando son las 14:10, ya estamos listos y dispuestos con toda la música, también con algunas informaciones que queremos compartir con usted. Así que ya vamos de inmediato a la buena música. Ya regresamos. Súbamela.

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1: Por supuesto, Sofi, que está buena la radio. Hoy día, la temperatura de hoy es un día soleado, un sol que calienta menos que el Ricardo Cruz, con la temperatura de 20 grados Celsius. Y hoy día no me estén preguntando quién está de onomástico, que la verdad no tengo idea. Así que le voy a preguntar a Sofi por ahí si quiere que está de onomástico hoy día. Hoy ahí me está fallando el retorno, así que señor director, por favor, revíseme, que no escucho re ni una cuestión lo que hablo. Bueno, vamos a empezar, por supuesto, a saludar de inmediato a nuestros colaboradores que hacen posible que nuestro programa salga al aire, se mantenga al aire y también así ustedes pueden tener datitos de dónde poder ir a comprar. 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
1: 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Oye, cuando son las 14 con 16 minutos, yo los voy a dejar con buena música y nosotros nos vamos a ir a almorzar. Así que vamos a la música, ya regresamos.

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2: Exactamente las 14 horas con 20 minutos.

Bueno, gente, seguimos acompañándolo aquí en su programa de las rancheras de la radio. Compañía, cuando son las 14:25 minutos. Oye, cabe recordar que usted nos puede escribir al más 569-6160-5047. Hoy saludamos a toda nuestra audiencia y también a nuestros amigos de la locomoción colectiva, la menor y la mayor. Así que un saludo para todos nuestros amigos ahí que tienen la misión de llevar y transportar a nuestros usuarios, por así decirlo. Así que un saludo para todos ellos, también para los techitos amarillos, también para los autos amarillos y también para los amigos de las distintas aplicaciones. Así que un saludo para todos ellos, los saludamos de aquí de la radio compañía. 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
1: Con los parientes
0: de Chini abajo. Bueno, y por supuesto sigue la fiesta con la buena música. Oye, nosotros estamos en colación aquí, así que vamos a dos cucharadas y dos temitas. Así que vamos de inmediato a la buena música cuando son las 14:28. ¡Súbela!

Bueno, gente, ya seguimos acompañándolo, por supuesto, aquí en su programa de La Ranchera de la Radio Compañía, cuando son las 14:38. 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

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Oye, ¿qué más les iba a contar? A ver. Oye, se escucha un pitito como un avión. No sé si somos nosotros o es que anda un avión por aquí, pero ahí está. Ya. No, este famoso cable que me tiró. Oye, hoy día saludamos a todos los que llevan por nombre Erasmo. Si usted conoce algún Erasmo, dígale que lo saludamos de acá de Radio Compañía, por supuesto. Oye, también hoy un saludo para Pilar, que está en la sintonía de la Radio Compañía. Y también a Don Pedro. ¿A quién más? Al Mauro, hoy apareció el Mauro. El Mauro, la Andreita. Oye, un saludo también para Don Ricardo Cruz, el Vladi del puerto de Coquimbo. ¿Quién más? A mi amigo Don Américo, también ahí que lo divisé ayer en el centro de la ciudad. Así que un saludo para todos, bueno, y para todos los que nos escuchan diariamente. También un saludito para Eduardo Galleguillo, para la señora Sonia, para Joselito, que el otro día les fui a pecharle a Joselito. Así que un saludo para él también. También para la señora Clara, para su marido ahí, don el tío Chinaco. Así que un saludito para ellos también. ¡Ah! Me cansé. Oye, ¿qué nos estaba contando Willy Manía? A ver, ¿dónde está Willy Manía? ¡Willy Manía! No lo encuentro, Willy Manía. ¿Qué pasó? Recién lo estaba mirando a Willy Manía. ¿Qué pasó con Willy Manía? Oye, yo en realidad me dejo llevar por las fotos, ¿eh? No, ni siquiera por el nombre, en realidad. Por las puras fotos, ¿no? Así que ya ni me acuerdo qué foto tenía Willy Manía. ¿Verdad? Que me revisa por aquí. Hoy no lo tengo. No lo tengo. Ya. Voy a buscar en mi celular. En mi celular. Ah, mire, quería hacer un aviso de utilidad pública. Así que espérenme un segundo. Señor director, espera un poquito ahí. Tíreme la cortina nomás, la cortinita. Hoy un aviso de utilidad pública. Mañana corta la luz. Así que todo el sector de acá de Gaspar Marín, donde están las instalaciones de la radio compañía. Pero no se preocupe, porque ahí el viejo cochino va a tener funcionando la radio. Así que el corte va desde las 10 de la mañana hasta las 15 horas. Que eso nunca en la realidad sucede. Dice, atención vecino de las compañías, CGE informó un corte de programado, dice, de electricidad para este día miércoles 3 de junio, o sea mañana, en un sector de la Serena o de las compañías. La interrupción del suministro se realizará entre las 10 y las 15 horas debido a trabajo de mejoramiento en las redes eléctricas. Según informó la compañía, el corte afectará a 194 clientes del sector, o sea, a nosotros no. Oye, nos van a cortar aquí donde está. Oye, siempre se nos cae la luz, ¿eh? Cuando se corta la radio es porque creo que los cortes son por allá por Tierra Blanca y se produce aquí el golpe. No, siempre rebota acá, no sé, algo pasa. A ver si hay un transformador cerquita de por acá y siempre tenemos ese mismo problema. Tienen todo luz, menos los sectores de acá de Gaspar Marín. ¿Qué más? A ver. El cuadrante afecta. Ah, mire, aquí está el cuadrante. El cuadrante afecta a Gaspar Marín al norte, Costa Rica al sur. A ver, ya. Costa Rica al sur, que es la calle de abajo donde está nuestra amiga ahí de la panadería Pan y Amor. Oye, a las 3 de la tarde está el pancito ya para las 11, ¿eh? Panadería Pan y Amor, entre Bolivia y Perú. Ya, entonces sigamos, para no enredarlo. En Gaspar Marín al norte, ya, Costa Rica al sur, Perú al poniente y Ecuador al oriente. O sea, estamos jodidos.
Son las calles de toda la radio, compañero. No, a ver, mañana va a estar la programación. Así que no se preocupe. Así que viejo cochino, ponte las pilas. No, mañana tenéis que tenerlos funcionando igual. No, pero tiene unos transformadores. Así que ahí vamos a ver qué hacemos. Recuerde, dice, mantener habilitados sus canales de atención para emergencia y consulta. Usted puede preguntar al más 569-89-56-8479 o al 800-800-767. Así que todos, muchachos, volvemos a repetir. Mañana va a haber un corte de luz programado desde las 10 hasta las 15 horas en Gaspar Marín al norte, Costa Rica al sur, Perú al poniente y Ecuador al oriente. Así que, dicho esto, nos vamos de inmediato a la buena música. Oiga, qué bueno de este. Me encantan estos chiquillos. No sé si estoy en la palabra de Alanis Vega. No, no, Alanis Lago. Alanis Vega. Alanis Lago o de Lord Massage, ¿no? Pero me gusta mucho este tema. Muy bueno. Suave.

Bueno, gente, ya estamos de regreso y seguimos avanzando, por supuesto, aquí en la ranchera de la radio. Compañero, oye, ya nos vamos a ir a... Nos vamos a ir a un corte comercial, así que vamos a poner de inmediato la música, porque si no, después la gente nos va a aburrir y se nos va a cambiar. Así que vamos a la música, quien va a ir a escuchar a los ruiseñores de la frontera. Así que vamos a la música, un corte comercial, ya regresamos.

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1: Exactamente las 14 horas con 55 minutos.
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0: Buena gente, ya estamos de regreso, por supuesto, después de esa pausa comercial que es justo y necesaria. Así que ya estamos listos y dispuestos acá con nuestro técnico, director técnico. Con este director no hay que nos pone la música, no. Oye, un saludo para nuestra jefa también ahí, a la señora, nuestra reina. Un saludito para ella también. Un saludo también para la señora Pilar ahí que nos está escribiendo. Que dijo que nos andaba en otra radio, no sé qué le haya pasado. Oye, mira, nos llegó una información aquí de Willy Manía. ¿Qué dice Willy Manía? Dice, alrededor de las 10:34 horas de la mañana, dice, se recibió una alarma por un accidente de tránsito en la localidad de Las Cañas, dice, de Las Cañas 2. ¿A dónde queda esto? No sé. Al llegar al lugar, dice, voluntarios de bomberos constataron el volcamiento de un camión de transporte de vino, cuyo conductor habría perdido el control del vehículo, causa que aún se investiga, dice, terminando a un costado del camino. ¿Esto dónde es? Bueno. No, parece que el de acá es Cruz de Caña. Ese es Las Cañas. No sé a dónde queda Las Cañas. 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
1: ¿Y cómo dice?
0: Oye, estamos listos y estaba almorzadito. Oye, ya no comemos ahí en el barrio. Hoy se fue la empresa, se fue. La quebramos, yo la quebré tanto tomar jugo. Le aplicaba bueno al jugo y sí, se fue a la empresa. Así que me había hecho amigo el cocinero. Ahora lo que más siento ahora que, bueno, tengo que ir a almorzar aquí. Así que Sofi está a la altura ahí también del casino que íbamos ahí al barrio industrial. Oye, era bueno ahí. Caí en un cuadro depresivo. Oye, recordad que nos puedes escribir al más 569-6160-5047. No está escribiendo la señora. ¿Qué señora era lo que nos escribía? ¿Dónde está? No aparecen los nombres. Miren, la señora Nadia. Así que un saludo para la señora Nadia Roja, y que está en la sintonía de la Radio Compañía. En la Radio Compañía. Un saludo para la Marcelita también. Un saludo para mi amigo, el Vladi del Puerto de Coquimbo. Un saludo también para la señora Marixa ahí, que está todos los días en la Radio Compañía. La Gloria Huerta, el Mondetti, mi amigo Lorenzo también. Un saludo para los pintores. Y un saludo para todos los que se conectan diariamente aquí con nosotros. Y también para los amigos de distintos lugares de acá, de la región, distintos pueblos, de Lambert, el Romero, para este otro costado ahí en el Rosario. 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Bueno, dicho esto, mire, señor director, póngame ahí, por favor, que recién estábamos preguntando por un nombre. Así que póngame música de un fondo de cumpleaños. ¿Tiene algo? ¿No tiene nada? ¡Wow! ¿Cómo no tiene nada? Ya, tíreme la misma de siempre. No, ya, tíreme la misma de siempre, de la de cumpleaños. Tíremela, por favor.

Bueno, gente, ha llegado el momento de saludar a nuestro amigo ahí, a don Guillermo Rojas. Dice, hola, quisiera mandar un saludo para mi compañero que está hoy de cumpleaños. Cumple 57 años y estamos aquí en la casa compartiendo un rico asado. Así que un saludito para don Guillermo Rojas y lo saluda ahí su compañera Pilar. Así que los saludamos y también nos anexamos todos nuestros aquí, los torrantes de la radio, toda la torrantería de la radio compañía, para saludar ahí a nuestro amigo Guillermo Rojas. Oye, pariente, ¿será pariente mío Guillermo Rojas? Así que un saludito ahí para nuestro amigo que está de cumpleaños y está cumpliendo 57 años. Así que atiéndanme lo bonito ahí. No, ya nomás nosotros vamos a ir con Sofi, vamos a ir con nuestro director y vamos a cambiar también a nuestra directora, ahí a nuestra reina. Así que vamos a ir todo un ratito más a celebrar el cumpleaños con nuestro amigo Guillermo Rojas, que hoy está de cumpleaños y cumple 57 años. Lo saluda su compañera Pilar. Oye, ¿vos quieres algo bonito? ¿Tiene algo, no? Ya, vamos entonces a la música y vamos a buscar algo bonito para nuestro amigo ahí que está hoy de cumpleaños. ¡Ya! ¡Suave la música!

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1: Radio Compañía te indica la hora.
2: Exactamente las 15 horas con 20 minutos.

0: 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Oye, cuando son las 15:21, estamos acompañándolo, por supuesto, aquí en la ranchera de la Radio Compañía. 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
0: 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Oye, ¿qué? ¿Tenemos alguna información o no? ¿Alguna curiosidad? ¿Algún tip? ¿Algún tip? Dijo DJ. Oye, cabe recordar que DJ va a esa hora de las 6:30 de la tarde, ¿eh? Con buena música y también con informaciones en la hora del taco. Oye, usted sabe lo que es un kefir, ¿no? ¿Qué es un kefir? ¿Qué es y cuáles son sus beneficios para la salud? Son los bichitos, esos bichitos blancos, eso que se le echa a leche y se convierte en yogur. Dice, el kefir es un alimento fermentado que se obtiene a partir de la leche o agua mediante la acción de gránulos, compuesto por bacterias y levaduras beneficiosas, aunque suele compararse con el yogur. Tiene una mayor diversidad de microorganismos conocidos como probióticos. De acuerdo con las especialidades o los especialistas de la clínica Cleveland y la Mayo Clinic, estos microorganismos ayudan a mantener el equilibrio de la microbiótica intestinal, favoreciendo la digestión y la contribuyendo al correcto funcionamiento del sistema inmune. Entre sus principales beneficios destacan el apoyo a la salud digestiva, la disminución de molestias como hinchazón y gases. Y su aporte nutricional, el kefir contiene proteínas, calcio, magnesio y vitaminas del complejo B, nutrientes fundamentales para el organismo. Mire qué bueno, ¿eh? 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Pero mira, ahora después de leerlo, que ayuda a la hinchazón y ayuda a un montón de beneficios. 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No. Bueno, aquí Sofi hace hasta queso con los kefir. Ah, me dice que se hace queso fresco también, ¿eh? Ya. Bueno, dicho esto, nos vamos a la música. Recordar que en un ratito más ya llega nuestros amigos de Nona, que nuestros amigos. Más ratito llega el desinformador de la Radio Compañía. Noticias que a nadie les interesa. Ya, vamos a la música. Ya regresamos.

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Bueno, gente, como todos los días y como es ya es algo que llevamos todos los días aquí, tenemos nuestro espacio denominado El Desinformador de la radio compañía de noticias que a nadie, pero a nadie les interesa. Oye, un saludo para don Luis que está en sintonía ahí, don Luis Liro Bizarro. Un saludo para la señora Francisca también, la señora María que está en la sintonía de la radio compañía. Así que un saludo para todos ellos que nos escuchan diariamente. Ya vamos a la noticia. La vamos a hacer cortita nomás, no le vamos a poner mucho énfasis en la cosa, porque necesitamos poner música. Mire que yo soy malo para la lectura. Fiscalización migratoria deja 19 infracciones o fracciones y 3 expulsiones vigentes en la región de Coquimbo. A ver, ¿cómo es esta cuestión? A ver, vamos. Estoy cansado, me duele la espalda y el sol. ¿Qué pasa con el sol? Oye, el sol calienta menos que el novio. Oye, un saludo al novio ahí que estuvo en la mañana ahí haciendo programa, así que un saludito para él y para su esposa también. Oye, un saludo también para sus amigos ahí, la señora Charo, parece que era. Sí, es la picada del Leuca. Para Charito, claro, ahí está. La picada del Leuca, la Charito y el chico Julio. Así que un saludo para ambos también. Un operativo de fiscalización migratoria realizado en la comuna de La Serena y Ovalle terminó con 19 infracciones detectadas. Una empresa sancionada. Oye, va a salir caro ahora el tema de las empresas que tienen migrantes, ¿ah? ¿Eh? Así que les va a salir pesado, muchachos. Terminó con 19 infracciones y detectadas y una empresa sancionada, dice, la identificación de 3 personas que mantenían órdenes de expulsión vigente. El procedimiento, dice, fue desarrollado por la PDI, el Servicio Nacional de Migración, y la Seremi de Seguridad. Así que ahí son noticias que queremos compartir con ustedes. Ya, sigamos avanzando. Incivilidades, las 4 conductas por las que podrían perder beneficios sociales. Oye, eso que bueno, me gustó, sí, me gustó que se ordene un poco el tema. Si usted no tiene sanciones, pasa a ser una falta más y sin. Pero si usted le dan sanciones, la va a pensar 2 veces, según mi punto de vista. El presidente José Antonio Kast anunció durante la primera cuenta pública la creación de un registro de vándalos e incivilidades, iniciativa que será enviada al Congreso mediante un proyecto de ley y la que busca sancionar conductas que afecten la seguridad del patrimonio y la convivencia ciudadana. Oye, sí, porque empiezan a rayar y a sentir, hay un sinfín de cosas con cosas que no van al caso en realidad. Según explicó el mandatario, quienes se han incorporado en este registro por delitos como ataques a carabineros, mire qué bueno, personal de salud, tráfico de drogas, daños o monumentos. Pero eso tiene tráfico de drogas, tiene penas, son delitos. Ya, entonces, según explicó el mandatario, quienes se han incorporado en este registro por delitos como ataques a carabineros, personal de salud, tráfico de drogas, daños a monumentos nacionales o destrucción de infraestructura pública podrían perder beneficios sociales como la gratuidad a la educación, la pensión garantizada universal, que es la PGU, y los subsidios estatales. Mire que bueno, me gustó, sí, me gustó, estoy de acuerdo. Y si usted no tiene nada que andar rompiendo las cosas que no sirven a todo en realidad. Último minuto, tras robo de camioneta y persecución, imputados quedan en prisión preventiva e internación provisoria. El juzgado de garantía de La Serena decretó la prisión preventiva para el imputado adulto y la internación provisoria para los 3 adolescentes detenidos tras el robo, dice, de una camioneta que derivó una extensa persecución policial por distintos sectores de la comuna. Durante la audiencia, el tribunal estimó que existían antecedentes suficientes para acreditar los delitos de robo, conveniencia e intimidación, homicidio frustrado de carabinero en ejercicio de sus funciones. Asimismo, se sostuvo que la víctima fue amenazada con un arma para entregar el vehículo y que los imputados durante su huida intentaron atropellar en reiteradas ocasiones a carabineros. Así que mire que bueno, ya, me alegro. Sigamos. ¿Tenemos más? ¿Se la acabaron ya? No se la acabaron al tiro de las noticias. Tenemos pocas noticias, estamos malas paleras. ¿Qué es el ébola? ¿Y por qué preocupa el brote que obligó a suspender amistosos de Chile con el Congo? Aquí se la damos. Dice, la suspensión del amistoso entre Chile y la República Democrática del Congo en España volvió a poner en la mira el brote de ébola que afecta al país africano. Las autoridades de
de la línea de la Concepción se decidieron cancelar el encuentro por precaución sanitaria, luego de que no contar con los informes que descartan completamente eventuales riesgos para la población. Según la Organización Mundial de la Salud, el brote ha dejado cerca de 170 fallecidos y alrededor de 750 contagios sospechosos. Principalmente en las provincias de Ituqui, Kyuri y Norte. Dice, el ébola es una enfermedad viral grave que pertenece al grupo de las fiebres hemorrágicas. Pueden provocar fiebre alta, vómitos, diarrea y en etapas avanzadas, hemorragias severas. Su transmisión ocurre por contacto directo con fluidos corporales de personas o animales infectados. Mira, yo no tenía idea. ¿Qué más tenemos? ¿Dónde más falta? Retiran rucos y detienen a tres personas en estación de trenes en La Serena. Tres personas fueron detenidas durante un operativo realizado en la cercanía de la estación de trenes. El procedimiento permitió retirar seis rucos y cuatro carpas instaladas en el sector, lugar donde según las autoridades se registraban constantes riñas y consumo de alcohol y drogas. Además se denuncian por robos que afectan a vecinos y estudiantes que transitan por la pasarela aledaña. Oye, sí, ahí había, estuve mirando yo, hay harta gente, estoy con la mañana ahí por el puente del líder, por así decirlo, ahí a un costado, por ahí estaban todos las personas instaladas con rucos. Tragedia en Andacollo, trabajador perdió la vida tras explosión al interior de faena minera. Un trabajador minero de aproximadamente 60 años perdió la vida la tarde de este día lunes tras sufrir un grave accidente al interior de la mina El Aguilucho, ubicada en la cercanía del sector de Plazuela de la comuna agrícola de Caldera y Damas, en la comuna de Andacollo. Mira, agrícola La Caldera y Damas, en la comuna de Andacollo. Un nombre extraño. Según información preliminar, el hecho ocurrió cerca de las 17:30 horas mientras la víctima realizaba labores de tronadura al interior de la faena. Por causa que se deberán ser investigadas, el trabajador habría sido alcanzado por la detonación, siendo proyectado y cayendo posteriormente sobre material rocoso. Tras la emergencia, sus compañeros lograron rescatarlo e iniciar su traslado en vehículo particular. En el trayecto fueron interceptados por el personal del SAMU, quienes realizaron maniobras de estabilización antes de continuar hacia el hospital de Andacollo. Pese a los esfuerzos, los equipos de emergencia y personal médico y el trabajador falleció debido a la gravedad de sus lesiones. De acuerdo con los antecedentes recabados, presentaba quemaduras en 90% de su cuerpo y múltiples fracturas provocadas por la explosión. Miren, un hecho lamentable ahí que sucedió yo en Ovalle. Sigamos. ¿En qué consiste y cómo se pagará el bono por hijo anunciado por el gobierno? Bono de 30.000 pesos por hijo. Casa anuncia ayuda para el 80% de las familias que tienen los menores recursos, por así decirlo. El presidente José Antonio Kast dio a conocer este subsidio estatal, destinado a los hogares pertenecientes al 80 más vulnerables que tengan menores de 0 a 13 años. El anuncio se concretó durante la primera cuenta pública ante el Congreso. El gobierno además recordó la vigencia de otras medidas contra las alzas, como la contención de los precios de la parafina y apoyo al transporte. Así que 30 luquitas, no es malo. Ya, sigamos. PDI detuvo a tres sujetos en La Serena e incautó pistola de 9 milímetros, municiones y más de 300 gramos de cannabis sativa. Oye, hartos carabineros, ¿eh? Por todos lados. Hartas, controles, se ve bastante ahora. Mire qué bueno. Revisa las proyecciones de lluvia en las regiones de Coquimbo. Aumentarían un 65% con respecto a un año normal. Mire, ¿eh? Continúa la expectación por el fenómeno del Niño, el cual se está instalando en el Océano Pacífico Sur. Un aumento, dicen, las temperaturas del mar traería consigo un aumento de las precipitaciones. La Dirección Meteorológica de Chile publicó el pronóstico estacional para el trimestre de junio, julio y agosto en todo su territorio nacional. En cuanto a la precipitación acumulada en este periodo, se espera que sean un 65% sobre lo normal. Vaya a cuidarse, chiquillo, tiene que a cuidarse. Ya, ¿qué más tenemos? Ah, mira, aquí está la persona que... Mire, dice,
Papelón del... Identifican al responsable de los gritos en contra del presidente Kass en la cuenta pública. Era una persona que se hizo pasar por camarógrafo. Bueno, ya, no, son noticias que no interesan. Ya, vamos a... Oye, el otro día escuché un temita muy bueno, así que lo vamos a tocar. Es como una cumbiecita, a mí me gusta mucho Rosy War. Así que vamos a escucharlo. Muy bueno, se ve un grupo, se llama La Bala, parece, ¿no? Bala Perdida se llama. Bala Perdida es un tema de cumbia, ¿sí? Sí, cumbia ranchera, parece. Muy bueno. Así que vamos a escucharlo, vamos a compartirlo con usted. Así que vamos a la música, ya regresamos. Oye, me dijeron que había un integrante de Nueva Talcuna. Oye, puros músicos en Talcuna. Puros músicos, bueno, me gusta eso. Ya, vamos a la música, ya regresamos.

Bueno, gente, ya ha llegado el momento de despedirnos. Ha sido un agrado haber compartido con usted. Cabe recordar que no estamos recibiendo ningún reclamo. Cualquier reclamo con Claudio Alday. Muchas gracias, señor director. Oye, tenía un saludo aquí de Ricardo Cruz, el poder de la madre. Oye, un saludito para la señora Manuela, que está en la sintonía de la radio compañía. Ella es de Gabriela Mistral. Así que un saludito para ella. La saluda ahí el novio, don Ricardo Cruz. Oye, quiero un temita de Ricardo Cruz. Búsqueme algo, señor director, por favor. De Ricardo Cruz. Vamos a dejar el Magia Negra después. ¿Eh? Oye, ni un problema. Yo voy a rellenar aquí. Oye, las... Se reporta en último minuto que las cuentas de los saldos de... ¿cómo esta cuestión del Banco de Estado aparecieron sin ni uno? Yo tengo pelado. Sofi me dejó la cuenta del otro día que estoy con problemas. Esto, bueno, esta apareció ahora. Dice, de Ricardo Cruz. Vamos a dejar el Magia Negra después. Oye, ni un problema. Yo voy a rellenar aquí. Oye, las... Se reporta en último minuto que las cuentas de los saldos de... ¿cómo esta cuestión del Banco de Estado aparecieron?

de junio, el Día Mundial de la Acción por los Trastornos de la Conducta Alimenticia. Dice, en el Día Mundial de la Lucha contra los Trastornos de Alimentos o Alimenticios, te invito a llevar a cabo, dice, un par de actos muy simples. Dejar de decirle gordo o gorda a la chica que te cae mal. Dejar de pensar que ser gordo es malo. Dejar de felicitar a la gente que... A ver, ¿cómo es? Dejar de felicitar a la gente por estar más delgada. Ah, este es flaco. Oye, flaco. No, pero uno dice, de repente le dice, oye, mira, venga para acá, mi gordita, mi cochotito. O de repente te dicen, oye, este, a mí a veces me han dicho, ¿eh? Oye, estáis flaco, estáis peor que un drogadicto. Me dice, ya, así que no me estén molestando. No me estén molestando. Básicamente, dejar de criticar tu cuerpo, peso y el del otro, en redes sociales. Así que ya, muchachos, no estar molestando a nadie. ¿Estamos listos? Ya, hoy ha sido un agrado haber compartido con ustedes. Tengan ustedes muy buenas tardes, que es en la sintonía de Radio Compañía. Ya en un ratito llega el señor de la Gota, el concejal por un día. Y nos estaremos reencontrando mañana, si Dios quiere. Oye, mañana si no aparecimos es porque va a estar cortadita la luz, pero igual vamos a dejar buena música. Así que el viejo cochino está trabajando a full. ¿Ah? Ya, estamos listos, que tengan un lindo té, una linda tarde. Y este temita es para la señora Manuela, ahí de El Rosario. 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Así que ya, nos vamos, menos bla bla y vamos a la música. Que estén bien, nos vemos, chao.

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1: Exactamente las 15 horas con 55 minutos.
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0: Muy buenas tardes, amigas y amigos. ¿Cómo están? Estamos comenzando ya lo que es nuestro programa, nuestro espacio, nuestro pantano del cocodrilo, aquí en tu radio compañía. Juntitos nos vamos a estar acompañando, nada menos que hasta qué hora. Eso, hasta las 6 de la tarde. Grandes éxitos, buenas canciones, para que ustedes se puedan acompañar con nosotros aquí en esta tu radio, la radio compañía.
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1: Así estamos en esta hora, disfrutamos, compartimos y pasamos un momento entretenido en la tardecita aquí en tu Radio Compañía 107.5 en la FM. 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

0: Gracias por mantener el espero. Usted ha comunicado con el ejecutivo de la cuenta RU del Banco del Estado, Kevin Gallardo. Le queríamos pedirle la clave y el número de RU para transferirle la 7 lucas al papel confort. Va a tener cualquier beneficio y va a quedar tapado, tapizado, va a quedar tapizado. Así que enseguida la clave de la cuenta RU y los otros le vamos a comunicar después la cuenta.
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0: ¿Y usted le tiene miedo al fin del mundo?
1: Mujer, los que le tienen miedo al fin del mundo son los ricos. Nosotros los pobres le tenemos miedo al fin de mes.
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0: Oiga, mano, ¿usted cómo hace para vivir 25 años con la misma mujer?
1: Vea, muy sencillo. Un día ella tiene la razón, al otro día también, y al otro día el equivocado soy yo.
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0: pregunta.
1: Dime, mami.
0: Si yo me fuera con tu mejor amigo, ¿qué pasaría?
1: O sea, con mi mejor amigo. No puede ser otro hombre.
0: No, con tu mejor amigo.
1: O sea, tantos hombres que hay, tú tienes que elegir a mi mejor amigo.
0: Ajá, amor, pero ¿en qué te afecta?
1: Mary, si tú te vas con mi mejor amigo, ¿con quién yo voy a festejar que tú te fuiste?
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0: En la punta de aquel cerro suspiraba un perro mudo y en el suspiro decía...
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1: ¿Por qué todo tiempo pasado fue mejor?
0: Porque tenemos la capacidad de recordar las cosas buenas. Las malas, generalmente las olvidamos. 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
3: Norma,
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3: Dani Chilliam.

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0: no se me vaya a ir. Me está doliendo el corazón, me duele la cabeza, no sé lo que me está pasando, no quiero que se vaya. 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
1: Radio Compañía te indica la hora.
2: Exactamente las 17 horas con 55 minutos.
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4: Ya estamos con ustedes nuevamente, la comunidad espiritista Doble Poder, en vivo y en directo junto a todos ustedes en este nuevo encuentro espiritual, acompañando con nuestra audiencia de La Serena y sus alrededores. Prepárense porque hoy tendremos un programa especial con orientación, mensajes y atención para quienes se comuniquen con nosotros. 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Y atención, porque muy pronto estaremos nuevamente con ustedes visitándolos en su ciudad, en La Serena, con todas nuestras atenciones presenciales el día de mañana, miércoles 3 de junio y jueves 4 de junio, desde las 9 de la mañana hasta las 18 horas. Para más información puede llamarnos o nos pueden escribir al 983-59-60-43. Comenzamos nuevamente de este lindo programa. Jesús bendito, un testimonio de agradecimiento. Un padre, un hombre, un creyente que simplemente a través de su voz quiere decirle a todos los padres, a todos los abuelos, a todos los cristianos, a todos los hombres trabajadores de este hermoso país Chile, qué ha acontecido en su vida y cómo ha vuelto a vivir. Dios te bendiga, amigo.
5: Vengo a dar mi testimonio, porque estábamos demasiado mal enfermo. Sobre todo mi hijo, que estuvo mucho tiempo en la droga metido. A veces nosotros no dormíamos la noche pensando en él, que le podía pasar cualquier cosa. Se ponía mal, dolor fuerte, dolor de cabeza. Maltrataba a su esposa. Y solo cuando tomaba. Y la droga, entonces se ponía como una bestia. Aquí estamos sanos y salvos y le doy todas las gracias porque a mi hijo lo sacaba adelante, tío.
4: ¿Cómo te diste cuenta de que era algún tipo de daño que le habían echado?
5: Me di cuenta porque un día me dijo mi hijo en la casa: viejo, no tenía alguien, que yo estoy enfermo, que necesito ver un médico. Entonces yo me acordé, porque escuchaba la radio, me acordé y lo traje para acá inmediatamente. Y ahí la primera vez cuando lo trajimos a él, botó una cocinada, un gusano, un bicho medio raro que parecía Sanchito, y botó tierra cementerio y yeme de huevo, una cosa así horriblemente, mira, así da asco, mira la cocina así. Y de ahí mi hijo, llegando a la casa, se comenzó a sentir bien. Se uno le hacía rancio, así pesado, así, que no se podía aguantar. La casa, que lo cosa herió, la encontramos de repente y no podíamos dormir la noche, que sentía de repente como que caminaba gente.
4: ¿Qué cosa, hijo?
6: Manchas de aceite en la entrada de la casa donde coloco el auto yo. Orina de gato hediondo gato, y la ruda siempre se me quema. Ahora ya no, ya.
4: Dios te bendiga.
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4: Mi gente querida, ya estamos nuevamente acompañándolos nosotros, la comunidad espiritista Doble Poder, compartiendo estos temas espirituales que muchas veces la gente siente, pero no saben cómo explicar. Y hoy queremos hablar de algo que pasa muchísimo, las personas que absorben energía. Porque hay gente que después de juntarse con ciertas personas queda agotada, sin ánimo, con dolor de cabeza, de mal humor o incluso sintiendo una desesperación extraña. Y uno dice, pero si yo estaba bien. Y ahí es donde uno tiene que empezar a observar bien las energías. Porque no todas las personas llegan con buenas intenciones. Hay personas muy cargadas, personas envidiosas, personas que viven llenas de rabia y también personas que consciente o inconscientemente absorben la tranquilidad de los demás. Y ojo con algo, hay gente que después de recibir visitas en la casa siente el ambiente pesado, empiezan discusiones, se dañan las cosas o todo empieza a salir mal. Y créanme, eso pasa más seguido de lo que la gente piensa. Nosotros muchas veces vemos personas completamente agotadas espiritualmente, con el aura bajísima, con caminos bloqueados y rodeadas de energías muy densas. Por eso siempre es importante aprender a protegerse espiritualmente. Hay personas que se ríen de estas cosas hasta que empiezan a vivirlas ellos mismos. Y justamente para escuchar a las personas que han pasado por situaciones parecidas, vamos a tomar nuestra primera llamada de esta transmisión.
0: ¿Aló?
4: Bienvenida al programa. Buen día.
0: Buenos días, ¿cómo está usted?
4: Como siempre acá en la radio, reventando la gargántica.
0: Qué bueno.
4: ¿Cuánto tiempo lleva escuchando el programa?
0: Hace como 3 meses.
4: ¿Qué le gustó de este programa?
0: Que te dice la verdad.
4: Regáleme su fecha de nacimiento.
0: 24 de abril de 1956.
4: El 24 de abril de 1956. Usted es una mujer casada, ¿verdad?
0: Sí.
4: ¿Pero sabe por qué me aterro?
0: ¿Por qué?
4: Porque estoy viendo traición.
0: Sí.
4: Usted fue traicionada. ¿Usted lo sabía?
0: Sí.
4: Madrecita, vea, le voy a hablar a usted clara y escuetamente, porque aquí yo estoy viendo que esta mujer a su esposo me le mandó a hacer un trabajo de daño, brujería, para verla a usted separada de él.
0: Sí.
4: Por eso es que usted últimamente no se siente tranquila, hay desconfianza en usted. Y veo, Madre Santa, que este trabajo, esta brujería que le hicieron, está penetrando en su cuerpo, está penetrando lentamente a la parte de los nervios, porque usted últimamente ha estado muy nerviosa.
0: Sí.
4: Ha estado usted como así, como con miedo, como con susto, y últimamente se ha sentido muy enferma. ¿Es así o no es así?
0: Sí.
4: ¿Usted ya se hizo ver del médico?
0: Sí, estuve con neuróloga. Salieron todos los exámenes buenos.
4: Ah, justamente lo que yo le estoy diciendo. La parte de los nervios, este daño le está afectando. Porque veo, madrecita, que usted tiempo atrás tuvo como ciertos problemitas en la carita.
0: Sí.
4: ¿Qué le pasó en su cara?
0: Me dio una parálisis facial simple, viral. Incluso todavía me queda.
4: Mujer, no vamos a darle más tregua, como dicen ustedes los civilizados, a esta mujer.
0: Sí, mi otra consulta es que en mi trabajo, ¿cómo me va a ir?
4: Madrecita, este daño está afectando todo.
0: Ya, es que sabe mi consulta, es que yo busqué una persona y me hizo este trabajo. Entonces parece que me cobró y no me hizo nada, porque yo sigo igual.
4: Para que se dé cuenta, eso es lo que hace la diferencia. ¿Le dije la verdad o le he mentido?
0: No, me he dicho toda la verdad.
4: Agradecemos muchísimo esa llamada, porque muchas personas se van a sentir identificadas con lo que acabamos de escuchar y seguimos acompañándolos y queremos decir algo muy importante. Hay señales que nunca deben ignorarse. Por ejemplo, sentirse agotado sin motivo, tener pesadillas constantes, andar irritable, sentir la casa pesada o notar que todo empieza a salir mal después de juntarse con ciertas personas. Y ahí es donde uno tiene que empezar a limpiar energías y protegerse espiritualmente. Porque así como existe la buena energía, también existe la oscuridad, la carga y la mala vibra. Por eso nosotros realizamos orientación espiritual limpias y revisión espiritual completa. Y si usted siente que algo no anda bien, si siente cansancio espiritual o quiere consultar, pueden llamarnos ahora mismo o nos puede escribir también al 983-59-60-43. Repito, 983-59-60-43. Y recuerden algo, a veces no es cansancio físico, a veces es el espíritu el que ya no aguanta tanta carga encima. Y en este momento queremos seguir escuchando a nuestra gente, así que vamos con una segunda y última llamada en vivo.
1: ¿Aló?
4: Buen día.
1: Buenos días.
4: Bueno, corazón, regáleme su fecha de nacimiento.
1: ¿El 9 de junio?
4: Sí.
1: ¿De 45?
4: La felicito, porque en usted no veo daño, no veo brujería, no veo maleficio. Lo que sí la veo a usted, con ciertos problemitas, es en la parte de la salud.
1: Sí.
4: Estoy viendo sombra negra en la sangre. Eso quiere decir una enfermedad. Usted ya se hizo ver por médico.
1: Sí.
4: ¿Y qué le dijeron?
1: Me dijeron que tenía diabetes.
4: ¿Cuánto tiempo lleva con la diabetes?
1: Como 8 años.
4: ¿Y se la está tratando?
1: Sí.
4: La veo preocupada por un ser querido. ¿Quién es?
1: Sí, es una pareja.
4: Deme la fecha de nacimiento.
1: El 19 de febrero de 45.
4: Uy, casi tienen los mismos años con usted.
1: Sí.
4: Madrecita, le voy a hablar a usted sinceramente. Vea, en usted no veo daño, no veo brujería, pero en su pareja sí veo trabajo hecho por una mujer.
1: Ya.
4: Él tuvo un fracaso hace mucho tiempo atrás con una mujer. ¿Usted lo sabía?
1: Sí.
4: ¿Cómo lo supo?
1: Porque él me lo dijo.
4: Madrecita, escúcheme bien. Esta mujer, a él, me le mandó a hacer un trabajo para alejarlo del lado de usted, para distanciarlo. Por eso es que él últimamente no se comporta como antes. Él anteriormente era un hombre cariñoso, una personita amorosa con usted, un pan de Dios. Pero últimamente, si usted dice blanco, él dice negro, está distanciado. ¿Lo ha notado o no?
1: Sí.
4: Hasta en la parte íntima. O dígame mentiroso.
1: No, es verdad.
4: ¿Qué le quiere decir usted a toda la familia chilena, a los hombres, las mujeres que le están escuchando en este momentito?
1: Bueno, que vayan a verlo porque usted es verdad lo que dice.
4: ¿Le dije la verdad?
1: Sí, a mí sí.
4: Bueno, mujer, muchas llamaditas también. Muchas gracias por esa llamada y gracias a todas las personas que siempre están pendientes de estos temas espirituales y comparten sus experiencias con nosotros. Bueno, y ya retomando el tema de los baños y ya finalizando el día de hoy, y de esta manera vamos finalizando este tema sobre energías negativas y cargas espirituales relacionadas con visitas o energías compartidas. Porque uno tiene que aprender también a cuidar su energía, a protegerse y a darse cuenta con quién comparte realmente. Nosotros agradecemos sinceramente la compañía y la confianza de toda la gente que nos escucha desde distintos lugares de Chile. Recuerde que nosotros somos la comunidad espiritista Doble Poder y estaremos junto a ustedes todos los días en esta misma sintonía y en este mismo horario, compartiendo orientación espiritual y estos temas que muchos viven pero pocas veces se hablan abiertamente. 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
3: 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Dios los bendiga. 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
7: Exactamente las 18 horas con 20 minutos.

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Hola, muy buenas tardes chiquillos y chiquillas. Comenzando otra jornada más, otra jornada de lo que es la hora del taco, chiquillo. En este día, martes 2 de junio, Hoy ya cuando son las 6 de la tarde con 33 minutitos, vamos a dar comienzo a nuestra programación hasta eso de las 8:30 de la noche, con buena música acá en tu radio Compañía FM. Recuerden, chiquillos, como es la tónica, como es de costumbre, de 6:30 a 7:30 los vamos con lo que es la música variada, de todo el rock latino, el romántico, el pop. Así que vamos a estar con buena música hasta eso de las 7:30. Ya de 7:30 a 8:30 los vamos con todo, muchachos, con todo lo que es la música tropical, regional y tropical ranchera en este día martes. Oye, bueno, si quieren pedir su temita musical o mandar su saludito, lo pueden hacer, por supuesto, lo pueden hacer al más 569-61-6050-47, ese es el WhatsApp regalón de lo que es la hora del taco, Oye, saludar a todos los que están en sintonía, los que van camino a casa, ahí en el colectivo, en la micro, en el Uber. Así que ahí le hacemos la compañía musical, los que van rumbo a su casa y también los que están trabajando todavía. Ahí les quedan algunas horitas, pero escuchando la música de Radio Compañía se hace cortita la jornada. Hoy también para los que están en casita, algunos están tomando oncecita para abrigar un poquito el cuerpo, que hace mucho frío, chiquillo. Hace frío. Así que esta semanita, ya ayer igual hizo harto frío. Bueno, toda esta semana ha estado bien helada la semana. Pero con la buena música de Radio Compañía le vamos a abrigar su jornada. Así que hasta eso de las 8:30 les vamos a acompañar, Bueno, vamos a dar comienzo a la música, porque el tiempo es oro en radio. Se pasa volando el tiempo hoy, así que hay que aprovechar estos minutos que nos quedan de lo que es la programación de la tardecita acá en Radio Compañía FM. Hoy nos vamos de inmediato con la música. Vamos a cruzar la cordillera, lo vamos a ir a Argentina con este cantante llamado Miguel Mateos. Así que vamos a comenzar con buen rock latino, buen rock acá en lo que es la hora del taco. Así que vamos de inmediato con este temita, Mi sombra en la pared. Así comenzamos la hora del taco.

ya estamos de vuelta, por supuesto, a través de tu radio Compañía FM, la 107.5. Hoy ahí está el sonido de Aparato Raro, Conexiones Televisiva, un recuerdo de los años 80 acá en tu radio Compañía FM, la 107.5 y la hora del taco, muchachos. ¿Cómo está el taco por ahí? Cuéntenmelo todo. Hoy ya faltan 15 minutitos para las 7 de la tarde, ¿eh? En este día martes 2 de junio, acompañándoles con buena música en la hora del taco, muchacho. Hoy le vamos a dar una información por acá. Vamos a dar una información. Ya, vamos a nuestro portal de noticias. Hoy dice, ¿quiénes son los menores que robaron camioneta e iniciaron persecución en La Serena? Dice acá. Vamos a leer más detallado. Una extensa persecución policial se inició tras el robo de una camioneta en el sector Puerta del Mar y que se extendió por diversos puntos de La Serena, terminó con 4 detenidos, ¿eh? Quienes este martes fueron formalizados por los delitos de robo con intimidación y homicidio frustrado de carabineros en ejercicio de sus funciones. La delincuencia. Dice, al respecto, el juzgado de garantía de La Serena decretó la prevención preventiva para el único imputado adulto y la internación provisoria para 3 adolescentes involucrados. Los imputados corresponden a 4 sujetos oriundos de la región de Atacama. Mira, oye, 2 provenientes de Copiapó y 2 de Tierra Amarilla. Según los antecedentes expuestos en la audiencia, fueron identificados mediante los apodos del Shiri, el Tito y el Bam Bam, de 17 años, y el Benja, de 20 años. Mira, unos menores. Dice, de acuerdo con la información presentada por la Fiscalía, 3 de ellos registraron antecedentes previos. Tito mantiene una condena de 3 años por robo en lugar habitado. El Shiri registra una amonestación por hurto. Y el Bam Bam, antecedente por robo en bienes nacionales de uso público. En tanto, el Benja, quien permanece hospitalizado tras recibir un disparo en el rostro durante el procedimiento policial, no registra antecedentes penales. Mira, unos cabros chicos haciendo maldades, ¿eh? Ya, ahí estaba esa información en lo que es lo policial, ¿eh? Ya, hoy nosotros seguimos con la programación. Son algunas informaciones que le damos por ahí en nuestra horita de la hora de la música variada. Ya, oye, ya cuando faltan 12 minutitos para las 7 de la tarde, seguimos con nuestra programación. Ya lo estamos acercando a nuestra primera pausa comercial. Así que los vamos a dejar con buena música hasta ahorita de la tarde-noche ya de este día martes 2 de junio, ¿eh?

Ya, los vamos con unos temitas anglo, algunos temitas en inglés, recordando los años 80. Así que los vamos con Rick Axler. Rick Axler y este tema Never Gone Here Or. Oye, me faltan clases con Lucho Jara. Y no es chiste, ¿eh? Para aprender el inglés, sí, para aprender el inglés, ¿eh? Ya, chiquillos, los vamos entonces con nuestro temita en inglés. Vamos a nuestro corte comercial y ya estamos de vuelta con la última media hora de lo que es la música variada. Así que vamos a la música y ya estamos de vuelta después de nuestro corte comercial. Así que no se separen de la sintonía.

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1: Exactamente las 18 horas con 55 minutos.
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0: Ya estamos de vuelta. Estamos de vuelta, por supuesto, a través de tu radio Compañía FM, la 107.5 de la frecuencia modulada. Oye, por aquí estábamos viendo, no había llegado una información aquí de nuestro coleguita, pero se me borró de un hecho delictual, un hecho de un asalto que hubo en la tarde, pero no me aparece acá, se me borró. Voy a tener que buscarlo más ratito, pero era en cuanto a lo policial, ¿eh? También a una noticia de un robo que hubo. Ya, pero se me borró. Por acá parece que lo tenía. ¡Ay, se me borró! Ya. Oye, sí, sigue los hechos de delictuales, ¿eh? Sí. Oye, la única manera es poner mano dura, chiquillo, poner mano dura, digo, con los delincuentes. Es la única forma de poder aplacar un poquito los hechos delictuales, ¿eh? Es la única manera, lo digo yo, este humilde servidor, que hay que colocar mano dura, chiquillo, mano dura y nada más, ¿eh? Ya, bueno, tenía la noticia, pero se me borró. Ahí vamos a ver si la buscamos más ratito. Ya, hoy ya cuando son las 7 de la tarde, 7 de la tarde con 8 minutitos, ya lo estamos acercando a la media hora de la música variada, la última. Nos quedan 20 minutitos, sí, 20 minutitos nos quedan para seguir compartiendo en esta tarde-noche ya. Sí, ya está oscuro, voy a mirar por la ventana. Sí, ya está oscuro acá. Acá en el Valle del Elqui ya cayó la noche, así que está súper helado también acá. Sí, me contaba una amiga que está allá en la alta montaña, allá en la cordillera. Me cuenta que en las noches el frío es insoportable. Claro, están en altura y siempre en lo que es la precordillera es más helado que las zonas bajas. Claro, es más helado allá, más helado. Así que ahí me contaba una amiga, nuestra amiga que está allá en la alta montaña. Oye, un saludito para Luisa Olivares, que se encuentra también allá haciendo patria allá en la cordillera. Así que un saludito para ella, que está en sintonía junto a su compañero El Tabilo. Así que les damos el saludo a la distancia. Bueno, vamos a seguir con la buena música acá en tu radio compañía. Oye, nuestro WhatsApp, chiquillo, ya está al aire para que puedan pedir su temita musical o mandar su saludito, ¿eh? Lo pueden hacerlo, ¿eh? Al más 569-6160-5047. Ya, menos bla bla y los vamos a la música para aprovechar estos minutos que los quedan de programación. Ya de las 7 y media a 8 y media los vamos con todo, muchachos, lo que es la música tropical regional y tropical ranchera, para colocarle un poquito de alegría al asunto. Así que nos vamos entonces con estos temitas latinos del recuerdo de los años 90-2000. Así que los vamos con estos mix de esta música. Ya regresamos.
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Ya. Oye, por acá lo llegó un WhatsApp. Un WhatsApp a lo que es la Radio Compañía FM. Oye, por acá lo escribe nuestro amigo Emanuel. Emanuel, él está en sintonía. A ver qué lo dice por acá nuestro amigazo. Lo dice: hola, ¿puedes poner ese tema, Las Simples Cosas de Macha y el Bloque Depresivo? Me pone ahí nuestro amigo Emanuel, Ya, lo vamos a buscar. Por mientras que colocamos estos temitas en latino, le vamos a buscar el temita de... ¿cómo se llama? Macha y el Bloque Depresivo, Así que lo vamos a buscar y se lo vamos a programar. Así que manténgase en sintonía.

Ya estamos de vuelta. Estamos de vuelta, por supuesto, a través de tu radio compañía FM, la 107.5. Ya cuando son las 7 de la tarde con 18 minutitos. Hoy teníamos esos temitas latinos de los años 90, principios de los 2000, ¿eh? Con buena música. Oye, por acá había llegado el WhatsApp de nuestro amigo Emanuel. Que los pide este temita medio romanticón. Sí, me parece que es romántico este tema de Macha y el bloque depresivo. Los pide Las Simples Cosas, se llama el tema. Así que se lo vamos a programar antes de que ya terminemos en nuestra hora de la música variada. Así que vamos de inmediato, vamos al tiro con este temita musical para nuestro amigo Emanuel.

Ya estamos de vuelta, por supuesto a través de tu radio compañía FM. Hoy ahí están esos clásicos a principios de los 2000, ¿eh? Ahí estaba Kudai, me acuerdo yo. Y ahora sonaba Belinda, esta mexicana, con La Bella Traición, ¿eh? Así que estamos con buena música acá en lo que es La Hora del Taco. Oye, ya estamos llegando, ya al final de lo que es la música variada, ya cuando son las 7 con 30 minutitos. Oye, por acá los saluda la señora Pilar. Los saluda, los dice. Saludos, DJ R. Está buena la radio. Que tenga una linda noche. Gracias. Gracias, señora Pilar, ¿eh? Que lo escucha ahí en la localidad de Ceres. Así que ahí está la señora Pilar saludándolos acá en lo que es Radio Compañía FM, ¿eh? Oye, también sonaba el Macha y el Bloque Depresivo, que los pidió nuestro amigo Emanuel, así que también estaba sonando ese temita ahí en la tanda musical que programamos al final de la última media hora de la música variada. Bueno, oye, nuestro WhatsApp, chiquillo, ya está al aire, está habilitado, ¿eh? Más 569-61-60-50-47, ¿eh? Ese es el WhatsApp regalón de la 107.5 en lo que es La Hora del Taco. Muchos van recién ahí a su casita, otros están ya en su casita tomando oncecita ahí. Ay, ay, ay, en esta horita de la tarde, sí, hay que abrigar el cuerpo con una buena tacita de té y un buen cafecito también. Ahí, así que a abrigarse en esta tardecita bien helada. Sí, está helado, chiquillo. Ya, hoy vamos a dar comienzo. Hoy vamos a saludar a nuestros auditores que los escuchan en diferentes sectores de lo que es la conurbación, lo que es La Serena. Ahí en las compañías altas y bajas, ahí lo escuchan ahí en la Villa El Romero, Villa El Toqui, ahí en el Olivar, ahí en la población, ahí también en la Viña del Mar. Ahí tenemos auditores ahí arribita, ahí en El Brillador. Así que un saludito para todos los que están en sintonía, también ahí en lo que es La Antena, La Florida. Ahí también, ahí los saluda recién nuestra amiga la señora Pilar, ahí en Ceres. Por ahí más arribita, por ahí por Algarrobito, los sintonizan también ahí nuestros patrocinadores Mini Marques Salinas. Así que un aplauso para todos los que están conectados a esta horita de la tarde. Y también para a esta horita de la noche ya, ¿no? Si ya estamos de noche ya, chiquillos. Oye, también saludar a los que están a través de nuestra señal online, www.estabuenalaradio.cl, y lo pueden escuchar a través de internet. Así que un saludo para todos los que están conectados hasta ahorita de la tarde escuchando buena música en Radio Compañía FM. Hoy los vamos a ir con música. Por supuesto, lo vamos a ir de inmediato con la música, con la tropical regional y tropical ranchera. Oye, nos vamos.

Grupo Cómplices. Y este Miss Arrancheradito. Así que lo vamos a programar de inmediato para comenzar con buena música. Con buena música acá en esta ya última hora que nos queda de la música tropical. Así que lo vamos de inmediato. Menos bla bla. Menos bla bla, Jerry, ¿eh? Menos bla bla, así que más música. Los vamos a la música. Así comenzamos la hora de la música tropical.

Ya estamos de vuelta. Estamos de vuelta, por supuesto, a través de tu radio, compañía FM, la 107.5 y la hora del taco, muchachos. ¿Cómo está ese taco por ahí en la conurbación? ¿Cómo está por ahí por la ruta 41? Así que hay taco, muchachos, ahí, o no hay taco, ahí los conductores, repórtense, chiquillos, repórtense, ¿eh? Oye, ya lo estamos acercando, a lo que es ya nuestra pausa comercial, ya cuando son las 7 de la tarde con 52 minutitos, ¿eh? Lo estamos acercando a nuestra galería comercial. Bueno, después de nuestro corte vamos a estar ya con la última media hora de lo que es la hora del taco y también de lo que es la música tropical. Así que vamos a aprovechar esta media hora con buena música, por supuesto, menos bla bla y más música por ahí. Dejo una radio por ahí, una radio amiga. Menos palabra y más música. Ya, ¿alcanzamos a ir con un temita más musical? Sí, alcanzamos. Así que lo vamos a dejar con buena música. Ya, chiquillos, los vamos a nuestro corte y estamos de vuelta, así que no se separen de la sintonía, que ya estamos de regreso. Los vamos con los Dragones Rojos.

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1: Exactamente las 19 horas con 55 minutos.
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